0: puesto con él. Deberías decirle a la señora Rubin que quieres cambiar de compañero. Seguro que te deja.
1: ¡Seguro que no!
0: Pregúntaselo.
1: ¡No! ¡No quiero!
0: ¿Señora Rubin?
1: Dijo girándose y levantando la mano al mismo tiempo. La señora Rubin estaba borrando el pizarrón y se dio media vuelta al oír su nombre. ¡No, Julián!
2: ¿Qué pasa, chicos?
0: ¿Podemos cambiar de compañero? Jack y yo tenemos una idea para el trabajo de ciencias que nos gustaría hacer juntos.
2: Bueno, supongo que podríamos arreglarlo.
1: ¡No, no pasa nada, señora Rubin! ¡Adiós! Dije mientras me fui hacia la puerta. Julián salió corriendo detrás de mí.
0: ¿Por qué has hecho eso? Podríamos haber hecho el trabajo juntos. No tienes por qué ser amigo del monstruo si no quieres.
1: Y entonces le di un puñetazo en toda la boca.
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La complementación entre dos partes tan opuestas y similares a la vez. Seres tan distintos, pero con un objetivo igual. Eso suele ser el ingrediente perfecto para crear un buen equipo. En esta ocasión en Cine Libre, Venom, Carnage liberado. You know how much I love an underdog. Venom y Eddie han sido compañeros ya por un tiempo. Incluso comienzan a entenderse. Sin embargo, la vida a la que aspira el reportero no suele incluir a Venom. En busca de un futuro mejor, terminan por separarse, pero la aparición de alguien que los amenaza a ambos los obliga a volver. Siguiendo la línea de su precuela, Carnage Liberado es una película cargada de situaciones y comentarios que quieren hacer reír. You cannot eat, Mrs. Chen. What? Nothing. Una trama tan seria como los personajes lo permiten. Se desenvuelve una historia con pies y cabeza, nada pretenciosa y consciente de lo que hace. Además, cierra con una escena post-créditos que podría ser del agrado de cualquier fanático del universo cinematográfico de Marvel. Una película ligera, para divertirse sin chistes muy sobrepensados pero que no tratan como tonto al espectador. Con una duración corta para los estándares actuales, esta película es una gran opción para quienes gustaron de la precuela. De los que conocen al personaje del cómic y no les molestaría ver una adaptación taquillera del mismo, y para quienes disfrutaron de las películas de este estilo, como Suicide Squad o Thor Ragnarok. Si te gustó lo que escuchaste, puedes encontrar esta película en cines. Yo fui el Chino y no olvides compartir este video con quienes creas que disfrutarán esta película.

Esta cinta se sale de las películas de guerra en las que se exalta la violencia y el poder que se suele creer llega con un rifle. Entra mejor en las que no gana el que pega más veces o más fuerte, sino el que aguanta más golpes, el que se cae y se levanta hasta conseguir su objetivo. En esta ocasión en cine libre, Dunkirk. Cuenta las historias de un grupo de soldados cuyo objetivo es escapar de las playas de Dunkirk, territorio a punto de ser asediado por el ejército alemán durante la Segunda Guerra Mundial. Muy a su estilo, Nolan se centra en la llamada Operación Dínamo, célebre operación mediante la cual los aliados pudieron retirar alrededor de 300.000 soldados entre británicos y franceses. Desde tres perspectivas diferentes, tanto en espacio como en tiempo, mediante las cuales y apoyada por un soundtrack muy bueno, logra transmitir muchas emociones, consigue momentos de verdadera tensión y genera un ambiente inmersivo. Logra mantener cautivo con las situaciones que atraviesan los protagonistas y concluye, fiel a la historia, con un final que llena de esperanza y muestra un lado de la guerra en la que los duros participantes de esta también sienten miedo y desesperación. Después de todo, siguen siendo humanos. Puede ser confusa con tantos saltos temporales entre escenas, pero casi siempre hay algo en pantalla que mantiene cautivo. Tomas impresionantes con movimientos de cámara que hacen sentir al espectador uno más dentro de la historia, del estilo de Caballo de Guerra y hasta El Último Hombre. Completamente recomendada para quienes gustan de este tipo de películas y del cine de Nolan. Si te gustó lo que escuchaste, puedes encontrar esta película en Netflix, Amazon Prime Video y YouTube. Yo fui el Chino y no olvides compartir este video con quienes creas que disfrutarán esta película.

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Muchísimas gracias. Dios nos bendiga.

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1: La salud mental es sinónimo de equilibrio en nuestro bienestar emocional, psicológico y social, y hoy queremos hablarte sobre el tema. Las enfermedades mentales afectan de manera significativa nuestra manera de pensar, nuestro humor y comportamiento. Puede provenir de factores biológicos, experiencia de vida como trauma o abuso, antecedentes familiares, estilo de vida, dieta, consumo de sustancias o actividad física. Esto puede causar cambios en hábitos alimenticios y de sueño, en la manera en que socializamos e interactuamos con los demás, estado de confusión y olvido, pensamientos negativos y rumiantes e incluso síntomas físicos como dolores y molestias inexplicables. Si crees tener un problema de salud mental y no sabes por dónde comenzar, recurre a un profesional de la salud mental.

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0: El cambio es nuestra opción y comienza cuando se decide. Muchas veces nuestra naturaleza física y social nos orilla a aceptar un destino que no nos sienta bien. Desperdiciamos nuestros talentos y potencial para encajar en el sitio donde nos dijeron que teníamos que encajar. Salir de ese sitio suele ser una tarea ardua considerando que muchas veces no se tienen aliados. Un sueño, perseverancia y suerte son los ingredientes necesarios para conseguirlo. Llegar a la meta y sentirse por fin, y pese a todas las inconveniencias, pleno y feliz. En esta ocasión en Cine Libre, Ratatouille.
1: Ratatouille?
2: You're in Paris now, baby. My town. Hey.
0: Esta cinta nos presenta dos caminos que inician opuestos y buscan una misma meta. La plenitud, la grandeza. Remy y Linguini, con comienzos difíciles, logran formar un equipo y complementarse el uno al otro, acercándose mutuamente a su objetivo. Un par de compañeros que cometen errores e intentan enmendarlos aunque no siempre salga bien. Dos peces fuera del agua que buscan estar en un sitio donde puedan desenvolverse como realmente son. Una película pensada principalmente para el público infantil, que se desarrolla de manera ligera y con situaciones graciosas cada que la historia lo permite. Sin embargo, también logra insertar temas de introspección en sus personajes. Muestra lo difícil que es para todos llegar hasta donde están. La diversidad de problemas existentes que obedece a la diversidad de personas existentes. Completamente disfrutable tanto para chicos como para grandes. Una apuesta segura que consigue entretener sin más y que también puede ser analizada para sacarle todo el jugo. No todo el mundo puede convertirse en un gran artista, pero un gran artista puede venir de cualquier lugar. Recomendada para quienes gustan de películas como Wall-E o Treasure Planet, y para cualquiera que quiera ver una película ligera. Si te gustó lo que escuchaste, puedes encontrar esta película en Disney Plus. Yo fui el Chino y no olvides compartir este video con quienes creas que disfrutarán esta película.
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Decimos lo que pensamos, pensamos porque leemos. ¿Qué sucede cuando, acostumbrado a las bondades del periodismo cultural, el reportero da un brinco mortal al cubrir la rudeza de la nota roja en la convulsa Ciudad de México y se da cuenta de que hay un mundo sobrenatural actuando a su alrededor? Esa es la premisa con la cual Bernardo Esquinca nos regala una de las sagas del género negro más apasionantes de los últimos años. Publicadas todas bajo el sello de Editorial Almadía, tienen la particularidad de que pueden ser leídas como una serie o saga, o que se pueden abordar de manera independiente, donde el terror, el suspenso, el mundo sobrenatural, los fantasmas, las librerías de viejo, las calles y cantinas del centro de la Ciudad de México se convierten en el universo cotidiano de Casasola, que por cierto, nunca sabemos cuál es su nombre. Las novelas son La octava plaga, Toda la sangre, Carne de ataúd, Inframundo. La saga Casasola, Almadía,

Actos en una persona que llevan una pregunta a la cabeza. ¿En realidad sigue siendo un ser humano? Violencia. Como detonante o consecuencia de una serie de problemas. De cualquier modo, la violencia denota un entorno peligroso para quien pertenece al mismo. La violencia puede ser también un grito de auxilio. Una exhibición.

0: burda de todos los problemas por los que está pasando una persona. Una manera de escapar a todo lo malo que sucede alrededor. Una manera de compartir el dolor con alguien más. La peor manera de actuar. En esta ocasión en Cine Libre, la libertad del diablo.
1: Sus ojos como que están en el lugar, pero a la misma vez no están.
0: Esta cinta nos presenta algunas historias de víctimas y perpetradores del crimen organizado en Ciudad Juárez. Exhibe una dualidad existente en todas partes y la enfoca en la violencia, antes, durante y después que esta hace su aparición. Personas dispuestas a continuar con este ciclo de violencia y personas que desean terminar con él. Para algunos, la muerte es el único escape seguro de lo malo que los rodea y de sí mismos. Para otros, la vida y continuar con ella es lo único que con el tiempo, quizá, logre disminuir el dolor. Sucesos que cambian vidas. Quizá incluido el espectador al darse cuenta de que lo que ve en pantalla no es ficción. Un documental que usa el silencio con inteligencia. Relata las historias con un ritmo que no da tiempo a descansar y que solo necesita mostrar un rostro para transmitir el dolor de un grupo de personas. Recomendado para quienes gusten de los documentales y para quienes busquen historias realmente crudas. Si te gustó lo que escuchaste, puedes encontrar este documental en Netflix. Yo fui El Chino y no olvides compartir este video con quienes creas que disfrutarán este documental.

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0: En tiempos de streaming y música digital, queremos repasar un poco de historia, los discos de vinilo, cassettes y discos compactos más vendidos de la historia. Número 10.
1: Let's go, girls.
0: Come on over, Shania Twain, 40 millones.
1: I'm going out tonight, I'm feeling alright. Gonna let it all hang out.
0: Número 9. El fantasma de la ópera, Andrew Lloyd Webber, 40 millones. Número 8. Saturday Night Fever, Bee Gees, 40 millones. Número 7. Rumours, Fleetwood Mac, 40 millones.

Número 5. The Bodyguard, Whitney Houston, 45 millones. Número 4. Dark Side of the Moon, Pink Floyd, 45 millones. Número 3. Bad Out of Hell, Meat Loaf, 50 millones. Número 2. Back in Black, AC/DC, 50 millones. Número 1. Thriller, Michael Jackson, 65 millones.

0: Un grupo de mineros se ven atrapados muy cerca del Círculo Polar Ártico, y la única solución viable es transportar las piezas necesarias para renovar el oxígeno dentro del túnel a través de rutas por las cuales solo los camioneros más aventurados se atreven a recorrer. Las llamadas Ice Roads, caminos hechos enteramente de hielo, donde es necesario un nivel de control total de los pesos de los camiones y las cargas. En esta ocasión en Cine Libre, The Ice Road.
1: 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Just hang on.
0: Sobre esta situación, un equipo es formado para salvar a los mineros. Con 30 horas para llegar al destino, tres camiones se embarcan en un peligroso camino con muchas dificultades, y pronto se darán cuenta que el verdadero peligro no será la carretera. Una película con trama sencilla.

ligera y para pasar el rato, que no pretende pasar a la historia. Sobre estas bases, se le puede considerar como una película más del montón, fácilmente olvidable y que no aspira a lograr nada más que recaudación en taquilla. Muchas veces los diálogos se vuelven ridículos, las situaciones repetitivas y con efectos especiales que dejan mucho que desear. Recomendable solo para quien no tiene otra película que ver. Si te convenció lo que escuchaste, comparte este video con alguien que quieras mucho para que evite perder el tiempo con esta película. Yo fui el Chino y no olvides compartir este video con tus amigos.

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0: en tu casa, ¿qué pensaban de nuestra separación?
1: ¿Mi mamá? Mi mamá es la mujer más feliz del mundo. Esa camisa es nueva, ¿verdad?
0: Sí, ¿te gusta?
1: Me encanta. Además, te cortaste el pelo.
0: Bueno, intenté un cambio completo, pero quiero que me digas una cosa. Realmente, ¿cómo te portaste?

0: En 1986, el programa de radio El Submarino Amarillo organizó un concurso para jóvenes escritores.
1: Submarinos amarillos, submarino amarillo.
0: La idea era que distintas figuras del rock argentino, entre ellos Gustavo Cerati, pusieran música a sus palabras. Da Funcho envió un poema titulado Cisne Negro, y aunque no fue el ganador, captó la atención del músico. En búsqueda de letras para signos, Cerati se reunió tiempo después con el artista, quien le propuso más textos. Así eligió uno que hablaba de un detective privado que esperaba a su amante que nunca llega. El guitarrista le pidió que le diera un giro más romántico, inspirado por la película clásica de Brian De Palma, Vestida para Matar.
2: Dressed to Kill.
0: El escritor plasmó la idea del espía que vigilaba a su amada a través de una persiana
3: americana.

Hola, soy Nacho García Vega de Nacha Pop y me gustaría saludar a todo nuestro público mexicano. 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

0: El pasado impacta en el presente y en el futuro. Las emociones vividas a lo largo de una vida dejan marca y forman a las personas para bien o para mal. Las experiencias recolectadas moldean la moral y con ella el entendimiento del mundo. Atados a nuestros traumas y logros es como avanzamos, intentando utilizar el pasado como motivación para un mejor futuro. Lidiar con las emociones negativas se vuelve insoportable porque la propia mente casi siempre juega en contra. Perderlo todo se convierte en la única solución visible. En esta ocasión en Cine Libre, You Were Never Really Here.
1: Don't worry. We'll get it.
2: It's okay, Joe.
0: En un sistema tan

gigante como en el que vivimos, todas las posibilidades ya han sido exploradas más de una vez, incluso las más perversas. Un veterano de guerra se gana la vida rescatando mujeres explotadas sexualmente. Utilizando toda la violencia que sea necesaria, intenta lidiar con su mente para poder descansar en paz. En esta ocasión, será la hija de un político el objetivo a recuperar. Sin embargo, en el proceso se dará cuenta de una red de perversión mucho más profunda de lo que había pensado. Con el corazón lleno de dolor y un sinnúmero de traumas del pasado, pretende utilizar estas emociones negativas para hacer una versión retorcida y cuestionable del bien. Con una duración corta para la actualidad y una trama que no tiene prisa por explotar desde el primer minuto, esta cinta logra ejecutar el concepto Taxi Driver a la perfección. Presenta un thriller psicológico que engancha al espectador y lo hace sufrir junto con el protagonista. Aunque se trata de una película con identidad propia, es inevitable compararla con el clásico de Martin Scorsese y comprenderla como una visión moderna del mismo concepto. Recomendada para quienes gustan de películas de suspenso y para quien disfrutó de Taxi Driver. Si te gustó lo que escuchaste, puedes encontrar esta película en Mubi. Yo fui el Chino y no olvides compartir este video con quienes creas que disfrutarán esta película.

0: control completo de la vida de otra persona, decidir qué tanto sufre hasta el punto en el que está al borde de la muerte, y por otro lado, sentirse completamente vulnerable y a merced de alguien más, sin posibilidad alguna de hacer nada, solo a la espera de lo que alguien más decida. Esas suelen ser las dos partes protagonistas de un secuestro. ¿Son los actos lo que nos definen o pesan más las intenciones con las que los hacemos? ¿Llega un punto en el que una acción atroz es justificable si se hace con una buena intención? En esta ocasión en Cine Libre, Prisoners.
1: I know you know where they are.
2: Where's my daughter?
0: Reza por lo mejor, prepárate para lo peor. Un par de niñas son secuestradas. Esto moviliza a las unidades policíacas y a los padres de las víctimas. En el proceso, unos llegarán más lejos que otros. Bajo esta situación, se vuelve común perder la cabeza en más de un momento, y el espectador se vuelve testigo en numerosas ocasiones. Esta película se presenta como un laberinto, un rompecabezas que presenta sus piezas y después las arma frente a quien la ve. Al mismo tiempo, consigue crear una atmósfera de tensión desde el comienzo. Esta película se presenta como un laberinto, un rompecabezas que presenta sus piezas y después las arma frente a quien las ve. Al mismo tiempo, consigue crear una atmósfera de tensión desde el comienzo. Todo aporta a la resolución final de la trama y te invita a prestar atención a los detalles. Con más de 2 horas de duración, el tiempo se siente insuficiente al final de la película. Sin embargo, termina de gran manera y le da libertad al espectador para que haga algunas conclusiones. Recomendada para los amantes de las películas de suspenso, de crimen real, para quienes gustaron de películas como Gone Girl o Seven. Si te gustó lo que escuchaste, puedes encontrar esta película en Amazon Prime Video, YouTube y Apple TV. Yo fui El Chino y no olvides compartir este video con quienes creas que disfrutarán esta película.

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1: El productor Phil Spector se hizo conocido por sus métodos poco ortodoxos. Una vez retuvo a The Ramones en su casa, a punta de pistola, hasta que terminaran una canción. También le puso el arma en el rostro a Leonard Cohen. Una vez disparó a pocos centímetros de las orejas de John Lennon, a lo que éste le respondió:
2: Phil, si vas a matarme, mátame, pero no jodas mis oídos, los necesito.
1: Spector fue recluido en prisión por disparar a su esposa y murió en el 2021.

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parte de mi vida. 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

¿Cuándo has tenido tus mejores ideas? ¿Qué sentimientos llevan al ser humano a la genialidad en la rama que éste desempeña? ¿Cuánto soportarías por amor? ¿Cuánto podría resistir tu hogar al éxito? La última película de Aronofsky, confusa y muchas veces incomprensible, ideada para ser analizada con detenimiento, para ser pensada y desmenuzada por quien la ve. En esta ocasión en Cine Libre, Mother. Una película cargada de desesperación, que deja muchas cosas a la interpretación del espectador. God help you. Un poeta se recluye en una casa en medio del bosque junto a su esposa para crear su nueva obra, y en el proceso, reconstruir, literalmente, su hogar. Sin embargo, el balance que cuesta demasiado trabajo conseguir entre dos personas es roto por visitantes inesperados que le cambiarán la vida a él y a su mujer. Aunque no lo parezca, puesto que los primeros minutos son pesados y con un ritmo muy lento, esta película logra mantener perfectamente la emoción y tensión, el miedo a lo desconocido, la desesperación y un sentimiento de claustrofobia. Tomas muy bien planeadas para sumergir al espectador en la mente de la esposa del poeta. Esta película se toma su tiempo para construir una atmósfera que aprieta, y cuando lo consigue, no suelta, y sigue apretando hasta que la trama explota, y estamos listos para hacerlo de nuevo. La autodestrucción de una pareja debido al éxito, lo mucho que el amor puede ser estirado, una representación de Dios, la tierra y nosotros los humanos. Puede haber más de una interpretación para esta cinta, recomendada para quienes gustan de los trabajos anteriores de Aronofsky y para los que quieren una película que desmenuzar. Si te gustó lo que escuchaste, puedes encontrar esta película en Netflix, Amazon Prime Video y YouTube. Yo fui el Chino y no olvides compartir este video con quienes creas que disfrutarán esta película.

0: Sentirse solo, lleno de problemas por resolver y con la suerte trabajando en contra. Aún en situaciones así, solo es necesario un buen motivo para no darse por vencido. Es difícil permanecerse fiel a los conceptos propios de bueno y malo, sin caer en más de una ocasión. Actuar de forma correcta cuando la situación grita que para obtener lo deseado se tiene que hacer lo incorrecto. Disfrutar los momentos de tranquilidad porque inconscientemente se sabe que serán pocos y será cuestión de tiempo para que el caos vuelva a tomar el control. Conformarse con lo menos doloroso porque buscar lo disfrutable no es una opción. Esforzarse tanto durante tanto tiempo para volver a tropezarse con los mismos errores. Levantarse cada día solo con el deseo de que la situación no empeore. En esta ocasión en Cine Libre, Maid.
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0: Esta miniserie nos vuelve testigos de la odisea de una madre que hace todo lo que está a su alcance y más para darle a su hija un buen ambiente, buena comida y, entre muchas cosas, una buena familia. Situaciones tan asfixiantes de ver en pantalla que se vuelven aún más preocupantes cuando nos damos cuenta que muchas veces se han vuelto y se seguirán volviendo realidad. Una miniserie que cae en muchos clichés de este tipo de historias y con personajes secundarios poco desarrollados. Aún con eso, cada capítulo tiene un buen ritmo y se vuelve perfecta para maratonear. Recomendada para los fanáticos de las historias de familias del estilo de Marriage Story. Si te gustó lo que escuchaste, puedes encontrar esta serie en Netflix. Yo fui el Chino y no olvides compartir este video con quienes creas que disfrutarán esta serie.

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0: Escuchamos, pensamos porque leemos. Chilangópolis es el nombre que usa Villoro para referirse a ese ente que tiene vida propia y que se alimenta de la energía de los más de 20 millones de personas que viven, conviven y sobreviven día a día en ese espacio que ya no es transparente.
1: ¡O algo de fierro viejo que venda!
0: Con 6 líneas de viaje, asemejando las estaciones del metro, en 45 viñetas nos narra su muy personal interpretación de la ciudad. Lo cotidiano como el tráfico, llevar a los niños a la feria, de la belleza que hay en los edificios, plazuelas y monumentos. Poetas, luchadores, ciudadanos olvidados, puestos de trabajo que solo existen en esta caótica ciudad. Su lectura es como su título, vertiginosa, rápida, alegre, esperanzadora, como quien le escribe a la novia de toda la vida, con el cariño que siempre le ha de tener. Juan Villoro, El vértigo horizontal, Una ciudad llamada México, Almadía 2018. Una carta de amor a la Ciudad de México.

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¿Qué tal, amigos de Código Libre? Gracias por acompañarnos en un episodio más de Resiliencia en Línea. Amigos de Vida Plataforma, reciban un saludo cordial. A propósito de las pretensiones de Estados Unidos de desestabilizar a nuestro país, vamos a platicar sobre los indicadores macroeconómicos actuales de México para tratar de reflexionar, de vislumbrar qué tan posible, factible es una intervención real de ese país en México. Y vamos a ver a fin de cuentas qué es una cerrazón. Vamos a ver México en cifras. Vamos a platicar sobre los indicadores de la tasa de interés, la inflación, las reservas internacionales, el tipo de cambio. Y vamos a ver a fin de cuentas que México, su economía está fortalecida y esto es desde hace ya tiempo. Incluso se ha hablado del superpeso y este se mantiene, este superpeso se mantiene. Veamos, la tasa de interés interbancaria de referencia emitida por el Banco de México incluso ha tenido un recorte este pasado 8 de mayo de 2026. Un recorte y se coloca entonces esa tasa de interés de referencia en 6.5. Tomamos en cuenta que en febrero, el mismo febrero de este año, la tasa de interés de referencia era de 7%. Y tomemos en cuenta que hace un año, el año pasado, 2025, abril, estaba la tasa de referencia en 8%. Es decir, hemos bajado en 1.5 la tasa de interés de referencia. O el Banco de México la ha rebajado en esa proporción. Es decir, si la ha rebajado en un año de 8% a 6.5%, es porque el Banco de México considera que hay condiciones para permitir el consumo en México. Pensemos que a menores tasas de interés en el mercado hay mayor capacidad de consumo de las personas que están consumiendo cualquier tipo de productos. O al momento de adquirir un crédito hipotecario, un crédito para un coche, si estas tasas de interés de referencia están bajas, pues los consumidores se van a animar más a consumir con menores tasas de interés. Claro. En ese sentido, la tasa de interés de referencia en México ha venido a la baja en el último año al menos, de 8% del año pasado a 6.5%. Ese es un buen indicador para la economía mexicana. Y esto bajo el supuesto, claro, de que la inflación se va a mantener constante, al menos entre estas fechas y el 2028. Si vemos los pronósticos, las proyecciones del Banco de México sobre tasas de inflación a 2028, vamos a ver que la están pronosticando en que se va a mantener en un rango de 3%. Vamos a ver entonces, vamos a echarle un ojito a las cifras sobre la inflación también en estas fechas. En estos momentos, la tasa de interés, la tasa de inflación ha repuntado, se coloca en 4.4%, a diferencia del mes de febrero de este mismo año, que estaba en 3.8%. Se ha incrementado poco menos de un punto porcentual, de 3.8 en febrero a 4.4 en este mes de mayo. Y tomemos en cuenta que el año pasado, en abril del año pasado, la tasa de inflación estaba en 4.5%. ¿Qué es lo que dice el Banco de México? Porque aún así bajó la tasa de interés de referencia. Dice el Banco de México que lo que pasa es que en estos momentos la inflación está repuntando en México, en estos meses, por el fenómeno del incremento de los energéticos en el mundo. La gasolina, como sabemos, provocado precisamente por esa agresión de Estados Unidos e Israel hacia el Estado soberano de Irán. Dice el Banco de México, entonces, debe

0: al incremento de los energéticos en el mundo es que se ha presionado la inflación hacia el alza. Pero considera el Banco de México que esto va a ser temporal. Según parece los mercados internacionales, sí hay una presión hacia el alza en los energéticos, en la gasolina, pero están moderados, digamos, pensando que esto es temporal. Además, dice el Banco de México, indica que las tasas impositivas implementadas a principios del año, esto es las tasas por importaciones, por impuestos a importaciones de productos chinos, lo recuerdan, que México salió a incrementar las tasas impositivas de aranceles a los productos, dijo México, a los productos asiáticos, pero especialmente y es una política impositiva en contra de los productos chinos, no generaron efectos significativos sobre la inflación. Es decir, principios de este 2026, México incrementó la tasa de aranceles a los productos chinos. Los mexicanos, que somos grandes consumidores de productos chinos, a fin de cuentas, dice el Banco de México, no generaron grandes movimientos o grandes efectos sobre la tasa de interés. Y no solo eso, vamos a ver en un momento más cómo es que incluso se ha incrementado la importación de productos de varias partes del mundo, y bueno, especialmente en China, a pesar de esas tasas impositivas de principios de este año. Reservas internacionales, eso siempre lo estamos monitoreando en este programa. Las reservas internacionales en estos momentos se colocan en 257 mil millones de dólares. Resulta que en febrero de este mismo año estaban apenas 2 mil millones de dólares por debajo. Se colocaban en 255 mil millones de dólares. Pero tomemos en cuenta si es que queremos ver el crecimiento que a fin de cuentas ha sido sustancial, sostenido desde hace mucho tiempo. Hace un año esas reservas internacionales estaban en 241 mil millones de dólares. Se han incrementado en más de 100 mil millones, perdón, en más de en 16 mil millones de dólares adicionales respecto del año pasado. 16 mil millones de dólares que se han incrementado esas reservas internacionales en un año en México. Y esto ha llevado estos indicadores, indicadores como estos, entonces, una tasa de interés, un buen manejo en la tasa de interés de referencia, un buen manejo de la inflación, un buen manejo de las reservas internacionales, en el incremento de estas reservas internacionales, a que llevan, entre otros indicadores, a tener un peso fortalecido. Y entonces tenemos un tipo de cambio al día de hoy de 17.2 pesos por dólar. Resulta que en febrero de este mismo año estaban en 17.4 pesos por dólar, es decir, no ha variado significativamente, pese precisamente a la agresión de Estados Unidos hacia Irán, pese al incremento en los energéticos, pese al incremento del precio de la gasolina, que ya lo estamos padeciendo los mexicanos, las mexicanas, que estaba en una cosa de 22 pesos el litro de gasolina premium, por ejemplo. Hoy lo estamos pagando a alrededor de 29 pesos, cerca de 29 pesos por litro. Aún así, el tipo de cambio se mantiene, el peso mexicano se mantiene con un buen margen respecto del dólar estadounidense. Pensemos también que hace un año, en abril de 2025, hubo una presión importante de depreciación del peso, y estábamos en abril de 2025 con un tipo de cambio de 20 pesos por dólar, y que en estos momentos otra vez se controla, otra vez se recupera nuestro peso mexicano y se coloca nuevamente en el rango de los 17 pesos por dólar. El superpeso se mantiene. Y esto trae efectos, desde luego. Este superpeso también, desde luego, trae efectos. Por un lado dijimos, recuerdan hace un momento, dijimos, a pesar de los impuestos a los productos chinos, de los impuestos por aranceles a los productos chinos, esto no impactó en la inflación, por un lado, y es más, se ha incrementado la importación de productos asiáticos y también estadounidenses, y bueno, particularmente productos chinos, se ha incrementado esa importación de productos hacia México. ¿Cuál es una de las explicaciones? Bueno, Marcelo Ebrard, secretario de Comercio en México, nos da una explicación muy sencilla y entendible. Dice Marcelo Ebrard que con un peso más fortalecido, un peso mexicano más fortalecido, lo que pasa que tenemos entonces un dólar más barato o unas monedas internacionales más baratas, y esto que provoca que los mexicanos consuman, se animen a consumir más productos comprados del extranjero, importados. Y la verdad es que eso puede ser muy cierto, es una lógica interesante, porque tenemos a muchos mexicanos importando ya directamente productos chinos especialmente. Encontraron el mecanismo, encontraron la lógica de cómo importan directamente comprando desde plataformas de comerciales chinas, y lo están haciendo. A fin de cuentas, ¿qué es lo que están haciendo estos mexicanos? Puede ser que consuman para bienes, para consumo propio, pero también lo están haciendo para reventa. Eso es una realidad también. Es decir, no ha funcionado este bloqueo, ya no de Estados Unidos, sino del propio México, incrementando aranceles hacia los productos chinos. Esos productos chinos se siguen incrementando. Y en parte, una de las explicaciones es porque tenemos ese superpeso, o bien que nuestra moneda tiene mayor capacidad de consumo respecto de otras monedas internacionales. Interesante. Bueno, después de estos indicadores, también podemos estar hablando de la calificación que nos da el Fondo Monetario Internacional, organismo instituido, finalizada la Segunda Guerra Mundial, impulsado por quién, por Estados Unidos, para tener un orden internacional con el cual tener bajo control a las naciones en el mundo, ocupando esa hegemonía de la que ya hemos hablado, de la que ya sabemos. Bueno, ese organismo fundado por Estados Unidos renovó la línea de crédito flexible para México. Esto lo anunció desde finales de 2025. Renovó esa línea de crédito flexible hasta por 2 años más y por un monto de 24 mil millones de dólares. ¿Qué es lo que nos dice el Banco de México respecto de este anuncio importante para la economía mexicana que refleja el fortalecimiento de la economía mexicana? Dice el Banco de México en un comunicado: la evaluación del directorio ejecutivo del Fondo Monetario Internacional destacó que México continúa cumpliendo con todos los criterios necesarios para acceder, de ser necesario y sin condicionalidad, a los recursos disponibles a través de este instrumento de crédito flexible. Asimismo, el Fondo Monetario Internacional resaltó que México mantiene fundamentos macroeconómicos e institucionales sólidos y un historial consistente de políticas económicas prudentes. Aquí las palabras claves: sin condicionalidad para el acceso a ese crédito, ese eventual crédito, en una economía sólida, y que llevamos unas políticas económicas prudentes, tales como finanzas públicas sanas, una trayectoria de deuda sostenible y un marco sólido de políticas monetaria y cambiaria. Adicionalmente, el organismo, es decir, el Fondo Monetario Internacional, reconoció que la supervisión y la regulación financiera son eficaces. Otra vez también, porque eso tiene que ver, por ejemplo, con el control de moneda ilegal, supuestamente ilegal, supuestamente, por ejemplo, manejada por delincuencia organizada. Dice el propio organismo, el Fondo Monetario Internacional, que la supervisión y la regulación financiera son eficientes. Esto a ojos, todo esto a ojos del Fondo Monetario Internacional. Con todo esto, entonces, pues nos preguntamos, ¿por qué desestabilizar a uno de los países más confiables en el mercado global? ¿Por qué, dicho de otra manera, planteando de otra manera la pregunta, ¿por qué desestabilizar a uno de los países más confiables para Estados Unidos mismo, para los mercados de Estados Unidos mismo? Al principal comprador de productos estadounidenses, ¿para qué Estados Unidos estaría interesado en desestabilizar a uno de sus principales consumidores? Viendo las cifras de los proveedores de México, Estados Unidos es el principal proveedor para México con 38% del consumo de México respecto de las mercancías globales. El segundo lugar sí lo ocupa China, pero con un lejano 20%. Y un tercero y cuarto lugar lo ocupan Taiwán y Alemania. Alemania también está metido ahí, vamos. Y entonces, a la pregunta de por qué la intención de desestabilizar al país desde una intención injerencista de Estados Unidos hacia México, pues pareciera que simplemente es maniobra política porque están en un proceso electoral. En este año estamos a mayo, las elecciones intermedias para Estados Unidos, donde Donald Trump se juega la mayoría en el Senado y la mayoría en la Cámara de Representantes. Bueno, tal parece que ese es el juego político que está tratando de implementar el equipo de Donald Trump. Yo insisto, dejemos de pensar que Donald Trump sigue gobernando ese país. Ya no es él, ya es su equipo más cercano, un Marco Rubio, por ejemplo, este señor vicepresidente Vance, y gente como ellos, cercanos a Donald Trump, son los que están tratando de tener un control de daño respecto de toda la catástrofe que ha sido la administración de Donald Trump, tan solo en este primer año y unos cuantos meses más. Entonces, pues tal parece que no hay razones ni hay condiciones para que Estados Unidos esté interesado en intervenir ni militarmente ni de otra manera hacia México. Confiemos entonces en que son bravuconadas. ¿Y por qué podríamos pensar que son bravuconadas? Simplemente porque los mismos indicadores macroeconómicos para México están estables, y no solo eso, están fuertes, están sólidos. Y no lo decimos nosotros, lo dicen organizaciones internacionales como el Fondo Monetario Internacional, un organismo que ha cuidado siempre, siempre los intereses de Estados Unidos en primer lugar y los intereses de los países occidentales. Muchas gracias por habernos escuchado y nos estaremos viendo la próxima. Gracias.
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0: Mario en realidad no golpea los ladrillos con la cabeza. La mayoría de las personas que han jugado los juegos de este icónico personaje de Nintendo generalmente piensan que el plomero italiano golpea los ladrillos con la cabeza.
1: ¡Mamma mía!
0: Pero eso es un error. En realidad, si agrandamos la imagen, logramos apreciar a Mario golpear los bloques con el puño.

Llevo en la boca el sabor ha vencido. 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Manténlos atentos y a mano a tu amigo.

La importancia de verte morderte los labios de preocupación es hoy tan necesaria como verte siempre, como andar siguiéndote con la cabeza en la imaginación. 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

0: Comenzamos.
1: Hola a todos, muy buenas noches. Vamos a comenzar nuestro programa Behind the Songs en su edición número 254. Hoy toca el especial de la banda americana conocida como Kansas, una banda originada ya de ese estado, de la capital de ese estado, de Topeka, Kansas, que fue y sigue en activo, una banda que ya trascendió en el tiempo, todavía tiene sus seguidores por ahí. Y empezó su ascenso, su incorporación al mundo de la música, de rock y rock progresivo, una mezcla más de rock progresivo en sus inicios, que luego mezclaron con rock, pop y alguna balada power por ahí que tienen muy famosas. Entonces, Gerardo, un buen programa. Esta banda se nos había quedado atrasada un poco en las encuestas, pues en la elección de los que nos votan por ellos, y no alcanzaba a entrar dentro de los especiales, y yo creo que ya le tocaba, ¿no?
2: Sí, ya pues ya van muchas temporadas donde lo estábamos esperando. Buenas noches, tardes, días, amigos que nos escuchan, que nos ven aquí en Código Libre, en CódigoLibreRadio.com, o lo están haciendo por alguna de las plataformas: Spotify, Deezer, Amazon Music, iHeartRadio, Apple Podcasts, YouTube Music, estamos en todas ellas. Un día más, una emisión más, el 254, vamos.
1: Así
2: ya
1: es.
2: Y alguna vez en un programa anterior hablamos de Kansas. Kansas tuvo cuando hacíamos esta temporada de duelos, pues, que poníamos a dos. Duelos. Creo que hicimos, alguna vez tuvo Kansas, ¿no?
1: Con Styx.
2: Con Styx, ¿verdad? Precisamente. Ahí. Y quizás yo creo que el tema más reconocido estuvo en algunos de los programas en algún momento también, pero bueno, ahora le vamos a dedicar un programa especial porque creo que lo amerita, y de verdad creo que lo amerita.
1: Como ya le tocó a Styx también.
2: Sí, y ha sido curioso días, porque, ¿no?, las bandas de esta temporada 9, que recién comenzamos, esta es la tercera edición, están más o menos por el perfil, ¿no?, de un progresivo. Bueno, en este caso la primera fue American Styx, sus inicios principalmente, luego Asia, banda inglesa. Y ahora vamos nuevamente a los Estados Unidos para hablar de Kansas, una banda que tuvo unos inicios progresivos y creo que le tocó remar contra corriente, porque, bueno, lo platicamos en las dos emisiones pasadas, el rock progresivo en los Estados Unidos, o los americanos como generador de bandas de rock progresivo, no fueron realmente muy productivas en ese sentido, y menos en los años 70. La abrumadora influencia del rock europeo estaba totalmente dominado, y entonces como que no, los americanos estaban como atendiendo otros temas, ¿no? Nosotros déjenos el rock, el hard rock, el heavy metal, déjenos el glam, déjenos a nosotros, ustedes sigan con su rock progresivo, porque el público, pues también creo que tiene que ver los públicos. El público europeo, pues sí, se caracteriza por ser un público selectivo, un público culto, tiene de dónde, ¿no? O sea, hay raíces históricas y culturales en muchos países de Europa que tienen una tradición y tienen una formación de base. Los Estados Unidos, bueno, formado a partir de varios grupos de migrantes que conformaron los Estados Unidos de América, pues no, quizás no había una raíz tan profunda en el tema cultural. Y esa fue la diferencia, y que Kansas tratara de caminar en ese sendero, pues aparentaba no ser fácil, y sobre todo viniendo de un estado, en este caso, como bien dice Jesús, Kansas, que es su estado natal, ¿no?
1: Sí.
2: Originarios de Topeka, pues creo que menos, ¿no? O sea, Kansas no se caracteriza por ser un semillero de músicos.
1: No,
2: de Kansas únicamente ubico a Melissa Etheridge, que es de Kansas, a Joe Walsh, Las Águilas, que también es de Kansas, Janelle Monae, y ya. Y Kansas, o sea, realmente no es
1: Sí, todo el medio oeste, más bien produce música country, hay gente, sí, de country que sí es de esa zona, ¿no? De esa área.
2: Sí.
1: Hablábamos hace rato de la ciudad de Kansas City, Missouri, que está cerca de ahí,
2: sí.
1: Pero es otro estado, Missouri. Y también es el Midwest, pues, ahí, y ahí de ahí era Leon Russell, y de ahí era David Gates también, que eran contemporáneos ellos.
2: Sí,
1: se conocían desde chicos, pues.
2: Muy cercanos, o sea, bueno, están prácticamente, pero son estados diferentes.
1: Sí, claro, Missouri.
2: Y si hay realmente diferencias considerables, como tú acabas de decir. Bueno, Kansas City, una canción de rock and roll legendaria que hasta los Beatles hicieron un cover, ¿no? Chuck Berry tocaba frecuentemente en Kansas City, que era de Missouri. Pero el equipo de fútbol de los Jefes está en Kansas City, Missouri. Sí. Pero la zona de Kansas es una zona pues agrícola.
1: Agrícola,
2: ¿no?
1: Básicamente. Una zona, sí.
2: Agrícola, donde pues también ese perfil de personas tiene unos gustos diferentes, como bien dices, más enfocados al country o la música americana. Entonces, que surgiera una banda de ahí con esta raíz, y que empezaba a circular precisamente en los espacios de Kansas. O sea, fue como muy curioso el nacimiento, ya después se fue extendiendo.
1: Sí, pero... lo que dices es importante, porque una banda original, muy original, pues en su propuesta musical fue muy original desde que salió. Y entonces, sobre todo pues, por el tinte progresivo que traían, que no era frecuente en los Estados Unidos bandas progresivas, pues no eran muy no figuraba pues ninguna en ese tiempo todavía, no. Yo creo. Y entonces traían una propuesta muy original, y lo otro extraordinario es que eran de un área donde no eran muy conocida para ser centros de grupos, ¿no? Como lo es Seattle, como lo es Los Ángeles,
2: sí,
1: Nueva
2: claro.
1: York.
2: O sea, cuando hay una escena musical, sí. Bueno, vamos a hablar de Nashville o de Nueva Orleans o Nueva York, Los Ángeles, Chicago, Austin, Seattle. Sí. O sea, son espacios donde hay un ecosistema musical, donde hay disqueras, donde hay medios, donde
1: sí,
2: hay
1: y hay muchos músicos, muchos lugares
2: hay
1: donde
2: estudios
1: presentarse
2: de grabación,
1: en vivo y todo, ¿no?
2: O sea, hay muchas cosas que facilitan precisamente la proliferación de grupos o de propuestas, y Kansas no lo era, ¿no?
1: La prueba está que ellos grabaron su mayoría de sus discos en Nashville, Tennessee.
2: Sí,
1: iban
2: sí,
1: a donde había más profesionalizada la música, pues más.
2: Totalmente.
1: Los estudios más profesionales.
2: Digo, ¿no? Kansas no les daba. Y aparte, también agregan un tema muy, muy, muy, muy original, que era la implementación del violín. El violín en el rock, ¿no?
1: En el rock, porque en el country, como es un área de country, no era tan raro para ellos.
2: Exacto.
1: Yo creo que tuviera un violín, pero incorporarlo al rock progresivo no era tan fácil. Pues,
2: no son como muchas las bandas. Bueno, quizás Focus insertaba el violín.
1: Electric Light Orchestra también metía violín.
2: Electric Light Orchestra también tenían violines, pero esas son bandas inglesas, bandas alemanas. Vuelvo a repetir, en Europa lo entendemos, ¿no? El rock progresivo se entiende muy bien el nacimiento y el surgimiento y el desarrollo del rock progresivo. Pero en América no, Estados Unidos menos, y bueno, y de Topeka. Entonces, creo que esto le da una validez y un reconocimiento bien importante a la banda, donde sus discos pues no le van nada mal para hacer discos de rock progresivo. Lo hemos platicado, rock progresivo no vende, eso es un hecho. Muy pocas bandas logran objetivos comerciales, pero Kansas vendió más de 30 millones de discos, ¿no? Tuvo un sencillo que vendió más de 1 millón de copias.
1: El sencillo, sí.
2: Tuvo temas, no muchos, pero tuvo temas en el top 10 de Billboard. Entonces, a partir de eso, creo que su trabajo sí,
1: tuvo 4 discos de platino, cuatro platinos, Leftover Tour.
2: Ajá.
1: Ese tuvo 4 platinos, 5 platinos, y los demás 4 platinos,
2: sí,
1: el Point
2: No Return,
1: y el otro era Más Que.
2: El otro disco es Más Que. Y pero creo que, tenían los tintes del rock progresivo, porque aparte tenían el virtuosismo los músicos para entrar en él. Pero también dejaban espacio para ese rock de arena, el AOR, ese rock melódico que puede ser accesible también para el oído. Y también su tinte era comercial, porque sus temas no eran los extensivos de un rock progresivo de 7, 10 minutos, ¿no? Estaban más pensados para la radio americana.
1: Y intercalaban también baladas power, ¿no?
2: Pues
1: que también
2: lo
1: intercalaron, y eso fue como se hicieron más conocidos.
2: Lo que siempre hemos platicado, la balada fue fundamental para el reconocimiento global de la banda de Kansas. Kansas que originalmente se forman en el, en el 71, miembros de la banda empiezan a ser como los primeros inicios. Kansas no tenía, como vuelvo a repetir, muchas opciones, pero había dos bandas. Y en ese tiempo, White Clover y Saratoga.
1: Y se fusionan y hacen.
2: Y eran como las bandas rivales, eran dos las que había en Kansas. Y pues evidentemente sí había como una... pues una disputa entre ellos, ¿no? Porque trataban de agarrar un nicho, digo, les hubiera ido bien a las dos, no pasaba nada. Pero en algún momento estas bandas se desintegran, entonces se fusionan en una y llega un primer concepto llamado, bueno, no lo podemos llamar Kansas, porque en realidad no se llamaba ni Kansas, pero vamos, para entenderlo, vamos a llamarla Kansas 1 en el 71, porque ya fueron como los inicios, sí, de lo que se iba a desarrollar, ¿no? Nuevamente hay cambios de integrantes, salen y unos, entran otros.
1: Cambian el nombre otra vez.
2: Y cambian el nombre, entonces llamemos a esa Kansas 2. Kansas, o sea, 2, antes ya de llegar a formalizar el proyecto, sí, original de Kansas. Y ya Kansas como banda se origina en el 73, sí, ¿no? Estamos hablando de 53 años de su formación y son vistos por una disquera, los acepta, los contrata y es ahí donde ya ahora sí se fortalecen y modifican su nombre a Kansas, ¿no?
1: Pues sí. Sí, bueno, Kansas se entró de lleno a la escena pues con un buen disco. Su disco inicial no causó tanto revuelo, pero empezaron a llamar la atención por la propuesta que dije hace rato, que fueron una propuesta musical original, que en ese tiempo pues todavía había mucha gente sensible al rock progresivo, que les encantó ese sesgo progresivo que tenía esta banda. Y pues eso los hizo, como tú dices, tuvieron el cuidado de no hacer de un solo lado canciones de 20 minutos o cosas así que hacían los grupos ya posicionados en el mundo del progresivo, ¿no? Estos hicieron canciones relativamente cortas, sí, y las que estaban largas las abreviaron para hacerlas,
2: las
1: editaron para radio, ¿no?
2: Para radio, porque sí llegó a haber temas, incluso desde su primer disco, un par de temas de 7 minutos, 9 minutos, sí, más o menos, pero como dices, había la opción para que fueran radiales. Y el primer disco no es totalmente progresivo, no. Tiene hasta algunos tintes como de rock boogie, ya se implementa el violín. Hay un tema que es bien poderoso, que yo creo que sí es como un boogie, donde Bring It Back, donde incluso hace alguna referencia sobre México, ahí es donde empiezan, digamos, a consolidarse como banda, como sonido, y después ya hacen una evolución en el disco del 75, Song for America, que ahí sí ya marcan una línea progresiva, de virtuosos, vuelvo a repetir, porque tenían esa gran habilidad y también tienen esa gran habilidad de manejar diferentes segmentos dentro de una canción. Es decir, podías pasar de un movimiento a otro muy, muy rápido y de una manera muy flexible, muy, muy, muy amigable, si lo queremos llamar así. Es decir, no se notaban como brincos entre canciones y podían manejar 3, 4, 5 movimientos considerablemente marcados en una misma canción, ¿no? Entonces, bueno, esa es una de las características que da también el rock progresivo. Y vuelvo a decir, entonces el disco 2, Song for America, es cuando ya los consolida más, ¿no? Con ese toque
1: ya fue en el 75, ¿no?
2: 75.
1: Ese. Mira, el álbum homónimo pues de Kansas, que
2: es el primero.
1: Se lanzó en el 74, ya sí, llevaba un año grabado, fíjate. O sea que como que estuvieron cuidando, esperando algún momento, lo grabaron en el 73 ya como Kansas, Kansas 2, como dijiste, ya con la formación definitiva, y lo grabaron en Nueva York. Y ya estaba listo el álbum y hasta el 74 lo sacaron. Cosa curiosa, ¿no?
2: 74 fue un año donde hubo muy buenas producciones, sí, también, claro, ¿no? Y volvemos. Estaba compitiendo en los Estados Unidos con bandas. Pues todavía estaba Zeppelin, Deep Purple, Black Sabbath, todas esas, todo el poder de inglés en el rock.
1: En el rock duro, rock, sí, pesado. Y en el mundo del balada y eso estaba Elton John en todo su apogeo.
2: Totalmente, ahí, sí.
1: El Caribú es del 74, si no, sí, me recuerdo.
2: O 75, por ahí. Pero pues sí, o sea, había cosas muy interesantes. O sea, era un mercado muy competido, lo que quiero decir, ¿no? En ese tiempo, y bueno, pues así queda.
1: Sí, los grandes vendedores de discos eran sus competidores, pues, o sea, sí, verdaderamente impresionante los números de todos esos que mencionamos en cuanto a ventas. Con un grupo acá discretón que venía de provincia, por así llamarlo, sí, el Midwest, ahí del centro de los Estados Unidos, de las planicies que se les conoce, pues bueno, entró a la competencia y tuvo su nicho. Hubo gente muy que todavía le es fiel hasta la fecha.
2: Sí, claro, claro.
1: Quizá pues ya veteranos como yo, te iba a decir como tú, pero tú eres más joven.
2: No, pero fíjate, yo de todos modos siento, y así lo he percibido por la reacción que ha tenido el público, al menos en sus conciertos en México, creo que lo platiqué aquí alguna vez, creo que no ha sido bien valorado el esfuerzo que hicieron desde entonces. Y te digo, aquí en México hubo al menos un par de presentaciones ya programados y listos que se tuvieron que cancelar.
1: Porque no
2: te decían por eventos de cosas logísticas, pero es cuando eso sucede es porque no hay venta de boletos suficiente.
1: Es lo más probable.
2: Que sustente el concierto.
1: Sí, y lo que ha sucedido aquí en México con Kansas es que cada vez se ha presentado en lugares más pequeños, ¿no?
2: Sí.
1: O sea, ya pues quedan pocos seguidores originales, yo creo.
2: Pues nada más quedan dos. Nada más.
1: No, pero me refiero a los seguidores de ellos, a los fanáticos.
2: Ajá.
1: Pues yo creo que ya, si acaso los irían a ver por 3-4 canciones que conozcan de ellos, cuando mucho.
2: Bueno, sí da para un concierto.
1: Ahora, en la Ciudad de México, ¿no? ¿No? Es otra cosa. Pues la metrópolis, sí. Ahí la megalópolis, ahí sí hay para todo, ¿no?
2: Por ejemplo, hubo una presentación de las canceladas en un foro muy pequeño en la Ciudad de México que se llama el Pepsi Center. El Pepsi Center, uh-huh, le han de caber quizás 1800 personas.
1: No, unos 2000 personas.
2: Sí, y no se pudo llevar a cabo el concierto. Al menos creo que fue en un par de ocasiones. Hace unos meses, no recuerdo si fue hace como mes y medio o dos, regresaron a México, se presentaron en un estadio de béisbol. Ya les fue un poco mejor, digamos, sí fue una entrada adecuada, sí, ellos solos.
1: Ellos solos. Porque ahorita están de gira, sí, pero van a girar con Deep Purple, van a girar con
2: Jefferson Starship.
1: Uh-huh. Con Starship nada más, ¿no?
2: Starship, ajá.
1: Porque ya no.
2: No, sí están ya
1: se llama otra vez.
2: Están llamados como Jefferson Starship.
1: Ya están otra vez llamados, sí, como Jefferson Starship. Bueno, y creo que hay otros dos grupos así más o menos de relleno.
2: Porque entonces no se presentan todos siempre. Lo que es una gira de me falta otro grupo, no me acuerdo quién más estaba. Ahorita me acuerdo, eran cuatro o cinco grupos, sí, donde en alguna ciudad se presenta, digamos, Deep Purple y Kansas.
1: Y Deep Purple y Kansas.
2: Y luego en otra se van a presentar Kansas y Jefferson Starship. Una ciudad un poquito más grande, quizás los tres. O sea,
1: están y luego vuelven a reunirse con los mismos. Sí.
2: Están haciendo esos acomodos.
1: Sí, le pasa lo mismo a esos grupos también.
2: Sí.
1: Que tuvieron también su auge hace mucho y ya necesitan apoyos de otros, ¿no? Entonces sus participaciones son de menos tiempo y generalmente lo ocupan en canciones conocidas.
2: Sí, al catálogo, ya se van al catálogo, sí. Aunque Kansas tuvo muchas producciones todavía después. Por ejemplo, pasado mañana Kansas se presenta en el estado de Minnesota, va a tener dos presentaciones en el estado de Minnesota. No sé si está el doctor Adame.
1: Sí, está conectado.
2: ¿Ya se conectó?
1: A ver si nos oye para que vaya a ver a Kansas. Creo que ya lo ha visto.
2: Que nos diga de qué trató. Porque le va a quedar muy cerca, yo creo. Se presenta en casinos pequeñitos, ¿no?
1: Sí.
2: Shoot and Star Casino, en Manomen, Minnesota, y luego se presenta en Carlton, Minnesota, en el Black Bear Casino. Entonces sí son lugares, no lo sé, quizás para 600 personas.
1: Esos casinos son de los indios, pues, o sea,
2: ¿sí?
1: Porque son, antes estaba prohibido el juego solamente en Nevada y estaba, o sea, aprobado el juego era en Nevada y en Nueva Jersey, ¿no? Allá en Atlantic City. Entonces jugaban la gente y después los indios empezaron a proponerle al gobierno americano que les te permitieran tener en casinos.
2: Sí.
1: Y pues por complacerlos hubo una campaña.
2: Pues fue una especie como de retribuir un poquito,
1: sí,
2: a lo quitado.
1: Pero hicieron una campaña nacional en,
2: sí,
1: los Estados Unidos de reconocer que los pueblos originarios de ahí. Todo,
2: es que la tierra mataron. Es de ellos. Llegaron,
1: no, sí,
2: a su tierra, ¿no?
1: Sí. Todo el mundo reconocía eso, pero
2: sí,
1: pues nadie le daba nada.
2: Exactamente.
1: De todos modos, ¿no? Y entonces lo dijeron, pues vamos a probarlo. Entonces ahora en la trayectoria, por ejemplo, Las Vegas, te vas por acá por Arizona y vas lleno de casinos, sí, pues, de puros, de los pápagos, de los indios, no sé qué.
2: Sí.
1: Creo que muchos hasta los traspasan, los rentan o no sé qué, hacer negocio.
2: No, pues. Se convirtió en un gran negocio los seminoles del lado de Florida.
1: Y los Cherokees en Georgia, allí sí, también tienen sus casinos.
2: Sí, no, y son casinos en ciudades pequeñas donde pues hay mucha gente, hay mucho movimiento y da espacio a este tipo de eventos, ¿eh? Porque sí, es ese tipo de artistas, donde ya no pueden llegar a una gran, se presentan periódicamente, ¿no? Entonces, pues te puedes encontrar cosas bien interesantes. El Hard Rock Café, que después se transforma y hace una extensión de su giro de negocio a hoteles, el Hard Rock Hotel, pertenece ahora a Indios Seminoles. O sea, la cadena.
1: La cadena me refiero. Del
2: entonces,
1: Hard Rock.
2: Sí, oh, o sea, mira, hasta dónde llega la posibilidad y la visión de negocio.
1: Pues yo fui a varios Hard Rock en diferentes ciudades. Ajá. Y eran así como medio restaurantes y medio, sí, medio pub, así sí, pues que tenían su área de hasta para bailar, había pequeñas
2: sí,
1: pistas,
2: sí.
1: Me tocó estar en Florida y en Georgia también vi, y te iba a decir que había memorabilia pues de
2: claro,
1: trajes originales, vi una chamarra de Jimi Hendrix y cosas así, yo creo que la Roland en sí, diferente, o no sé si todavía sigan con esa onda, pero
2: sí,
1: era atractivo ver pues algo que le perteneció a gente famosa, ¿no?
2: El primero original fue hecho en Londres, o fue formado en Londres, era un poco más, era pequeño, pero empezó a tener eso que tú comentas, ¿no? La memorabilia en los espacios y el tipo de pub, ¿no? O sea, y después alguna banda que estuviera tocando en vivo.
1: Después
2: se fue extendiendo.
1: Llegó a haber música en vivo, sí.
2: Y bueno, yo fui en algún momento también como que seguidor de los... sabía que iba a haber un Hard Rock en alguna ciudad que yo visitaba y tenía que estar,
1: verlo, ¿no?
2: No, sí conocí, yo no sé, quizás unos 14, 15.
1: Hasta acá en Puerto Vallarta había uno.
2: Ah,
1: y también tenía memorabilia también.
2: Sí, no, claro.
1: Y entonces, estaba bonito ahí.
2: Cancún, Tijuana, la Ciudad de México, Guadalajara tuvo uno.
1: Sí.
2: Acapulco, ¿no? Acapulco también fue como muy interesante. Y Estados
1: Unidos.
2: Pero
1: luego como que se durmieron, ¿verdad? Como que pues se fueron quitando, no sé, dejaron.
2: Pues fue lo mismo, se fue la cuestión de las franquicias se fue, porque eran franquicias, ¿no? Se fue modificando. Ciudad de México tenía uno grandísimo. Tenía incluso una sala, el Hard Rock Live, donde también vi muchos conciertos muy buenos. Guadalajara también tenía un Hard Rock Live que tenía una sala.
1: Ahora
2: adicional
1: tiene un hotel
2: de conciertos.
1: Guadalajara Hard Rock.
2: Hard Rock, sí, sí, es lo mismo, es lo que te digo, ya pertenece a estas personas. Pero siempre llegar a un espacio donde sonara la música y donde vieras memorabilia pues, original, pues eran como museos, pequeños museos. Siempre era muy interesante, ¿no? No hablaré de la calidad de la comida, porque ni de las bebidas, porque realmente ese no era su fuerte y lo sabías, no era barato, pero estabas en un espacio cómodo y si había música, normalmente eran bandas que hacían covers, entonces pues la pasabas bastante bien en esos lugares, ¿no? Déjame hacer lectura, Jesús, de algunos que se hayan conectado, amigos que están aquí con nosotros. Ah, caray, espérame algo, son muchos. Es que me está dando información de todos los que están viendo, me están saliendo los nombres. Sí, el doctor Adam está exactamente conectado. Kansas, doctor, váyase a ver a Kansas. Si no
1: sí,
2: tiene nada que hacer,
1: tocando.
2: Entonces le toca cerquita. Bueno, al menos más cerca que a nosotros.
1: El día 14 y el día 15.
2: 15 y 16 o 17. Vaya, visite, los escuche y luego nos platica cómo le fue. Nos manda un video. Adolfo Guardia conectado también. Buenas noches, Adolfo. Gracias por
1: estar aquí. Un abrazo, Chava, y un abrazo, Adolfo, de Costa Rica.
2: Carlos Lara Murillo desde Quito, Ecuador. Gracias, Carlos, por estar aquí. Randall Fallas, nunca falla, Randall.
1: Sí,
2: es de los consuetudinarios al programa. Max Porras también, siempre conectado. Dice, solamente conocía a Dust in the Wind, ¿no? Pero hablando de eso, se dio la tarea de escuchar las 15 propuestas que pusiste.
1: Uy,
2: qué buena dinámica hiciste, Max, ¿eh? Y no sabía que eran progresivo, de hecho no sabía nada y sí le gustaron. Qué bueno, qué buena dinámica.
1: Qué bueno, eso es una parte de lo que nosotros ponemos aquí, que hay que escuchar las bandas antes de descartarlas en automático, ¿no?
2: Sí.
1: Siempre hay que escucharlas lo más que se pueda, ¿no? Sobre todo aquí ponemos las encuestas como sugerencia para que
2: claro,
1: antes del programa se empapen un poquito en la música de estos grupos que ponemos.
2: Es más, ¿podría yo decir algo? Si tú crees o piensas o escuchas a Kansas únicamente por Dust in the Wind, créeme que te estás perdiendo de el concepto general de Kansas.
1: Sí.
2: Creo que Dust in the Wind sí es un éxito enorme, pero no fotografía Kansas.
1: No es tan representativa, no, de Kansas, aunque luce mucho el violín y la guitarra acústica, por dos supuesto. Guitarras acústicas. Está muy bien hecha la canción, la letra tiene está bien.
2: Todo es la canción es ya le están llamando a Jesús. La canción es realmente muy buena. Es como el caso de Radiohead con Creep. O sea, Creep no representa a Kansas. Y déjeme darle también un saludo, que está conectado Sandra Fernández. Gracias, Sandra, por estar aquí conectada. Gracias, buenas noches. Déjeme ver quién más, porque están saliendo los nombres de todos los que se conectan.
1: Sandra Fernández es la que estás mencionando, ¿verdad? Ella es de San José, Costa Rica.
2: ¿San José? ¿Ah, sí?
1: Sí.
2: Ok, qué bueno. Luis Rocha, también un placer cuando me toca ver su programa en vivo. Qué bueno, Luis, que te tocó y estamos en vivo.
1: Luis Rocha es de Torreón, ¿no?
2: Sí.
1: ¿O de dónde? No, sí, de Torreón.
2: Te mandamos un saludo, Luis. Qué bueno que ahorita coincidimos, que estés aquí conectado. Más amigos, porque hoy me están saliendo los nombres de todos los que están conectados, que realmente son
1: Vicente
2: muchos.
1: Vicente Villalpano. Luis Vicente. Dice, buenas noches. Y reportando, dices que le toca a una banda del medio oeste que tuvo su auge en los 70s y parte de los 80s, que fusionaron el rock progresivo con el
2: rock arena. Exacto. Rafael Cruz dice, ¿es un programa regular? Pues digamos que está regular, a veces está bueno. No, se refiere a la periodicidad del programa, ¿no?
1: Sí, sí. No a la calidad.
2: Lo pasan constantemente. ¿Qué horarios manejan? Dice, mira, Rafael, lo hacemos en vivo todos los martes en el horario de la Ciudad de México a las 8 de la noche. Horario de la Ciudad de México. Y evidentemente se queda guardado aquí, ¿no? Un tiempo, la transmisión en vivo se queda pues 30 días, porque así. Pero luego lo puedes ver en Spotify.
1: Más bien YouTube.
2: Y en YouTube.
1: Porque en Spotify le están quitando la música.
2: A veces sí. Ya no sabemos qué hacen, pero completito está en YouTube, ¿no? Y lo puedes escuchar en las demás plataformas, Spotify, Deezer, Amazon
1: Music. Y tenemos 254 programas con el de hoy.
2: Sí. O sea, puedes ahí dar una vuelta de 254 programas especiales que hemos hecho. Ya llevamos casi 6 años haciéndolo periódicamente y regularmente. Rafa, qué bueno que estés conectado y espero que nos estés siguiendo en más ocasiones. ¿Quién más? La cantina de los 80s, de los 90s, pero nuestros buenos amigos chilenos. El viernes fui a ver a Korn, ok. 85,000 personas.
1: 55,000.
2: 55, sí. Emotivo ver al bajista chileno. Y Kansas tocó en un festival de Viña del Mar, cierto, hace 20 años.
1: Sí.
2: Hace 20 años en Viña del Mar. Qué bueno que haces este comentario a nuestros amigos de la cantina de los 90. Oigan, amigos de la cantina de los 90, ¿tendrán un nombre de pila? Quizás para llamarte Jorge, Luis, Alberto, de la cantina de los 80, de los 90 o algo así. ¿Quién más?
1: Mr. Rainmaker Stanley.
2: Okay.
1: Así tiene su seudónimo. Es de San Luis Río Colorado, Sonora.
2: Sí, cómo no.
1: En la mera frontera con Arizona.
2: Muy bien, gracias por
1: un abrazo,
2: estar aquí conectado.
1: Y gracias por conectarte con nosotros.
2: Bueno, Jesús, vamos con la primera canción, ¿te parece?
1: Sí, claro.
2: Bueno, la primera que ganó. Fíjate que yo no pensé que ganara esta, yo pensé que iba a ganar la que pues todos nos imaginamos, pero definitivamente es una gran canción. Es cuestión de gustos, ¿no? Pero esta yo sí siento que tiene una estructura sensacional. Y bueno, vamos a arrancar con un tema del 76, del disco Left Overture, tema del 76, y se llama Carry On Wayward Son. Este es el especial de Kansas, aquí en Behind the Songs.

0: Este fue el grupo Kansas, estamos en su especial aquí en Behind the Song, con Carry On Wayward Son. Canción pues mezclada de rock progresivo con rock. ¿Lo mencionaste como boogie rock o cómo
1: se llama? Al principio sí fue un poquito ese mood, ¿no? Principalmente por el violín, por lo melódico del violín, pero bueno, se fue ya conformando sonidos como este, ¿no? Esto es totalmente progresivo, tiene evoluciones, tiene diferentes espacios la melodía, y vuelvo a repetir, coinciden, son armónicos entre sí, sube, baja la canción, y son como toques naturales del progresivo, ¿no? Siempre con la habilidad de los músicos, que se nota mucho aquí, el teclado, la guitarra, los solos de guitarra, el violín.
0: Dice, o sea, de la cantina de los 90. Ajá. Que te compres un boleto de lotería, que ¿cómo supiste que se llama Jorge?
1: Te digo.
0: Dice, le atinaste, compres un boleto de la lotería, impresionante lo pitonizo, dice. Dice que tiene la fortuna de vivir en la misma calle que Jorge González de Los Prisioneros.
1: Ah.
0: Nuestro mayor ídolo musical vivo. Espero tener la suerte de topármelo algún día, quién
1: sabe.
0: Ahí
1: es vecino y todavía no se lo topa. Creo que andaba mal de salud, no sé si está en condiciones... O cómo esté actualmente Jorge González, pero sí, ciertamente es uno de los pilares del rock argentino, ¿no? Chileno.
0: Los Prisioneros son chilenos.
1: Sí,
0: aquí en México, los chilenos destacados pues eran La Ley, ¿no? Aquí recientemente.
1: Bueno, Los Prisioneros.
0: Prisioneros también.
1: La Ley, porque se convirtieron como habitantes mexicanos, porque llegaron a vivir a México.
0: Sí, ya llegaron a vivir, a radicar aquí algunos.
1: Sí, Los Tres, había un grupo chileno también llamado Los Tres.
0: Y había antes Los Ángeles Negros, esos fueron pioneros aquí en México también, en toda América Latina, ¿no?
1: Germain de la Fuente se llamaba su
0: líder principal.
1: Todavía andan parte, yo creo, ¿no?
0: Sí, siguen vivos Los Ángeles Negros como grupo, y anda, creo, uno de los originales, nada más.
1: Sí, sí, sí.
0: No sé su nombre, pero
1: sí. Eso ya era un poquito más balada, ¿no? Lo que hacían
0: Sí.
1: Pues sí, vamos a llamarlo, yo creo que sí, lo que hacía.
0: Sí, acá nos llega el Festival de Viña del Mar en la televisión. Yo lo he visto varias veces.
1: Ah, muchas veces.
0: Sobre todo cuando se presentan artistas así más conocidos, ¿no?
1: Sí, a mí sí me gusta mucho. Y de repente hay actos muy buenos, actos que quizás no esperas que van a ser buenos. Yo me acuerdo haber visto ahí un concierto de Lionel Richie, por ejemplo, que no es. Sí. No, sensacional. Y otro de Rick Astley. Maravillosos,
0: ¿eh? Bien, sí.
1: Sí, los ves y dices, bueno, son pop, quizás. No. O sea, en vivo son. Son grandes, ¿no? Y la primera vez, aprovechando de una vez el tema, la primera vez que yo escuché a Soda Stereo fue en un festival de Viña del Mar. Haber sido por ahí del 86, 85. Todavía no estaban referidos en México ni posicionados. Pero sí, yo recuerdo muy claro esa vez y dije, esto no es normal. O sea, esto está muy por encima de lo normal. Y pues sí, el tiempo me dio un poco la razón en ese sentido, ¿no? Pero sí, grandes cosas. Les pedimos disculpas a Viña del Mar por mandarles a Maná. Pero bueno, hay que mandarles de todo, ¿no? ¿Quién más? Bueno, seguimos con esta canción del 76.
0: Escrita por el Kerry Livgren, que sí. Es casi el que escribió todas las que vamos a presentar, para el álbum The Left Overture de 1976. Muchas influencias del rock progresivo, lo que ya dijimos, fue lanzada como un sencillo en octubre del 76 y alcanzó la posición número 11 del Billboard 100 Pop Singles del año siguiente, convirtiéndose en la primera canción de la banda en alcanzar las primeras 40 posiciones en una lista de popularidad. El sencillo fue certificado como disco de oro por la RIA. Tuvo buen éxito esta canción. Y los créditos, la voz principal y el órgano, Steve Walsh. Los coros, Robbie Steinhardt, no usó el violín aquí, y guitarra principal y piano, Kerry Livgren, otras guitarras, Rick Williams, el bajo Dave Hope y la batería Phil Eckhart.
1: Sí, de la alineación, esa era la alineación clásica, sí. ¿No? Vamos a llamarla así, porque ya después en los 80s hubo movimientos, cambios, entradas y salidas, pero esta es la alineación clásica, y de la alineación clásica ahorita ya nada más quedan Rich Williams,
0: el
1: guitarrista, y Phil Eckhart. Y Phil Eckhart, como que a veces, Phil Eckhart tuvo un infarto en el 2024. Tuvo que abandonar la agrupación por un tiempo, pero se repuso.
0: Se reincorporó.
1: Y sí, y está, pues son prácticamente los que quedan de ese entonces, ¿no? Robbie Steinhardt, que el violinista falleció hace 5 años, cáncer en el páncreas o pancreatitis, una afección, en el páncreas.
0: Cualquiera de las dos.
1: Sí, fue muy complejo y falleció ya el miembro. Otros miembros han tenido algunos detalles de salud, pues estamos hablando de gente ya, quizás padre, 80, sí,
0: los 75, en algunos casos, cuando menos de 75 pasados, años. Sí.
1: Entonces, pero siguen vigentes. Al que acabo de ver en un video, actuando en vivo, es a Ringo Starr. Es increíble.
0: Sí, lo vi.
1: Es increíble.
0: Sí, lo vi.
1: O sea, lo ves, el cuerpo no es de una
0: persona. Está muy bien hecho el video, ¿eh? O sea, está jugando con el pasado.
1: Sí.
0: Y se ve el mismo, ¿ah? Se va viendo el mismo.
1: Es increíble su fortaleza, su.
0: Sí.
1: Bueno, tiene 85 años.
0: Sí.
1: 85 años, ¿no? Y se ve, déjelo lúcido. O sea, físicamente.
0: Él es del 39, creo.
1: Sí, tiene 85, ¿sí? Sí, no, 85.
0: Es del 39 porque era el más viejo. Lennon era del 40. Paul del 41 y George Harrison 42 o 43, era, sí, el más chico, sí.
1: Entonces, pero bueno, cuando una persona ya es mayor, se nota, ¿no? En el movimiento mecánico. No,
0: se conserva bastante bien.
1: No, es impresionante. Aparte
0: que, yo me imagino que está editado el video para rejuvenecerlo un poco más, porque sí se ve muy, muy, muy bien para tener esa edad.
1: Sí, sí.
0: A lo que voy es que está activo y está proponiendo grabaciones nuevas,
1: sacando,
0: ¿no?
1: Pues cosas.
0: Eso se me hace más importante que cómo se ve. Y la canción está bonita.
1: Sí.
0: Nunca tuvo muy buena voz Ringo Starr, pero está bien hecha la canción, está bien hecha y sobre todo el video.
1: Sí. Hay una colaboración de él en el nuevo disco que está por salir de Paul McCartney también. Entonces, pues, está activo, o sea, definitivamente activo y se le nota. Bueno, regresando nuevamente aquí con
0: él también ha venido con su banda,
1: sí,
0: aquí,
1: claro,
0: en México,
1: con,
0: ¿no?
1: All Stars Band.
0: No hace tanto.
1: No, quizás hace unos 2 años,
0: traía
1: más o menos.
0: Steve Lukather, traía
1: traía a Lukather, traía a Colin Hay de Men at Work.
0: Y traían a alguien de, no sé quién, se me hace que de Electric Light Orchestra también traía alguien.
1: Traía también es que cambia, ¿no?
0: Sí.
1: Cambia constantemente de su apoyo de músicos y ha traído a grandes estrellas, han pasado por esa agrupación. Carry On Wayward Son, que como lo estábamos platicando, Jesús, antes de entrar, era como sigue tu camino, hijo descarriado, ¿no?
0: Sí.
1: O sea, hay ciertos mensajes en este sentido, que Lipgren, cuando componía, tenía como esa interpretación filosófica de la vida y lo dejaba ver en sus letras. Otra de las características también de las líricas del rock progresivo, ¿no? Que son letras un poquito más cuidadas, un poquito más profundas, quizás temas metafóricos, filosóficos, y también los insertaban aquí en sus composiciones.
0: Sí, varias letras. Canciones de Kansas tienen significado, pues, así, bíblico incluso, ¿no?
1: Sí,
0: o sea,
1: no, sí.
0: Los proverbios dentro de Eclesiastés, sobre todo la canción que vamos a escuchar ahorita.
1: Viene de ahí.
0: Está basada en el Eclesiastés, ahí en términos, pues, del Eclesiastés, donde habla de que somos polvo.
1: Y en polvo nos convertiremos.
0: Y vamos a escuchar la segunda canción, el segundo lugar de las 5 programadas para el día de hoy. Y estamos hablando de Dust in the Wind. Estamos con Kansas en especial aquí en Behind the Songs.

0: Entonces, en número de descargas, pues, están muy parejos.
1: Dustin DeWitt acaba de rebasar hace unos días.
0: Mil millones.
1: Las mil millones de reproducciones.
0: Ya me acordé, sí.
1: Que para ser un tema creado y producido en la década de los 70, se vuelve un hito.
0: Sí, o sea, estoy equivocado. Es Dustin DeWitt la que tiene mil millones. Mil y luego millones. Los demás, esta es la que sí. Sigue, la que tocamos primero.
1: Sí, sí, sí. La que está hasta arriba es Dustin DeWitt.
0: Sí, lo sorprendente es que ganó, pues, la otra, Carry On, The Wayward Son.
1: Sí.
0: O sea, ganó en la encuesta por un margen
1: considerable,
0: no mucho, sí. Pero. Yo, todo el mundo pensamos que iba a ganar Dustin DeWitt.
1: Sí, yo también. Y para ser honesto, yo no voté por ella, porque mejor déjame darle un voto a otra que compita. Y porque sabía que tenía que estar. Pero sí, es de las pocas. Hace también como 2-3 semanas llegó a las mil millones de reproducciones la de Teen Men, de
0: América. América. Sí.
1: No es fácil que una canción posicione en los 70s.
0: Sobre todo es del 73, Teen Men, fíjate. O sea, son canciones muy viejas y están compitiendo con las.
1: Sí, hay una nueva tendencia en las redes sociales actuales. Ahorita yo estoy viendo que está muy en tendencia ahorita en los jóvenes, y jóvenes estoy hablando de 16 a 20 años, quizás, la de Baby Come Back the Player, sí. El requinto. Está como ahorita en tendencia, donde se está muy muy referido en TikTok y en todas esas plataformas. Entonces, siempre es bueno rescatar esa música, ¿no?
0: Cuando empezaron a sustituir las discotecas, los DJs, pues, que hacían sus fiestas ya, ¿cómo le llaman? Rave.
1: Sí,
0: ya después. Ponían, pues, ellos dirigían sus mixes, pues, sí, hacían con los vinilos, hacían sus mezclas. Tocaban mucha, de fondo esta vez, es Dustin DeWitt, y luego le metían ritmo, no sé cómo explicarlo yo.
1: Ajá, sí, beats, ¿no?
0: Beats. Ajá. Entonces se veía curioso.
1: Y aceleraban.
0: Sí, y lo hacen con varias canciones, sí, ¿no? Con varias baladas que las transforman así en movidas. Y no sé yo cómo lo hagan, pero yo hasta creí que había grabaciones al respecto. Debe haber, ¿no?
1: Sí, son o hacen esas mezclas o hacen unos mashups.
0: Solo sucede en vivo.
1: Donde mezclan en vivo. Generalmente son así. Bueno, pues después graban el set, quizás, ¿no? Pero normalmente son así.
0: Y tendrían que pagar regalías también, me imagino.
1: Sí, pues. Yo me acuerdo un gran, así como tú dices, en electrónica, de Paul Oakenfold, que grababa una de Babe, I'm Gonna Leave You, de Led Zeppelin. Y después empezaba la música electrónica, sí. Pero con la primera parte.
0: Entonces, se requiere mucho talento, aparte, claro, de conocer bien las canciones, ¿no?
1: Sí.
0: Sí, no sé cómo se le llame a eso, pero sí son unas mezcladoras, pues, o lo
1: sí,
0: hacen
1: fin
0: con
1: de
0: mezcladoras
1: cuentas.
0: Y juegan con los canales, ¿no?
1: Sí, sí.
0: No sé yo cómo.
1: Este tema que acabamos de escuchar, pues, es una balada, ¿no? Y como siempre, como en todos los casos, la balada es la más destacada, es la que llega a los primeros lugares, la que vende más. Este vendió 1 millón de copias, el sencillo, ¿no?
0: El sencillo.
1: Para una banda de rock progresivo que tenga estos tintes, pues, es muy complejo. Pero sí se va a la balada, ¿no? Y como platicabas, era un ejercicio, ¿no? Lo que hacía
0: Sí, el guitarrista, pues, inicia con guitarras acústicas esta canción. Entonces, era un ejercicio que le hacían a él cuando empezaba a tocar guitarra, para usar las manos, y lo fue prolongando, y una novia de él le dijo, oye, bien, eso que estás tocando, y le sirvió como introducción, pues, a la canción. La grabó en una grabadora pequeña, manual, no tenía letra, y él tarareaba con la voz, pues, sin letra, hacía como si estuviera cantando, y les gustó a sus compañeros y lo incluyeron en el sencillo, como un sencillo en el álbum. Y de hecho, le quitó popularidad al Point of No Return.
1: Uh-huh.
0: Le quitó, que había salido como primer sencillo. Cuando sueltan el de Dustin DeWitt, el otro iba hacia arriba y ahí se detuvo, porque lo rebasó Dustin DeWitt, ¿no?
1: Y pues es también, estas de las frecuentes situaciones que pasan, ni el mismo autor, ¿no? Kerry Livgren, se imaginó nunca que cuando la compuso, y todavía cuando la colocan en el álbum, pudiera convertirse en lo que se convirtió. O sea, no, nunca tuvo la banda, nunca tuvo la expectativa de lo que iba, bueno, lo que iba a
0: suceder con los grandes éxitos, ¿no? Estas canciones, pues, te digo que llegan a saturar, pues, saturaron la...
1: Llegó un momento
0: en
1: que
0: la
1: sí,
0: radio, ¿no?
1: Sí.
0: Que llegas tú y la ponían en todo, a todas horas y en todas las estaciones. Y,
1: sí.
0: Bueno, cuando menos las que escuchábamos nosotros, se satura uno de oírlo tantas veces. Pero luego pasa el tiempo, inexorablemente.

0: pasa el tiempo y a veces te duras 2, 3 años sin oírla, porque ya casi no oímos radio, ¿no? Que también eso es importante. Y vuelves a agarrarle otra vez gusto a las
1: No,
0: canciones.
1: totalmente,
0: Sí, ahora que yo
1: totalmente.
0: hoy estuve oyendo puro Kansas toda la semana, pues yo la oí otra vez, unas 3 o 4 veces esta canción y le encuentro pues la armonía, ¿no? Y le encuentro la belleza artística o pues bajo mi criterio pobre y
1: Sí,
0: todo, pero
1: fíjate
0: sí,
1: que
0: siempre me gustó esta canción.
1: de lo que tú estás comentando de escuchar de escuchar la música, yo estuve escuchando, así como bien dices, el fin de semana. Había un disco doble en vivo,
0: Sí,
1: el
0: muy bueno,
1: Two for the Show,
0: sí. Allí presentan una versión de Dust in the Wind, ¿no? Muy bonita. Y hay otra sinfónica también
1: ese
0: de ellos,
1: disco
0: ¿no?
1: es sensacional.
0: Sí.
1: Y ese disco yo lo tenía, y de esos discos que no sabes dónde quedaron, o sea, así abandonados, ¿no? Pero era sensacional, es un disco
0: Seguramente lo
1: doble.
0: prestaste para que
1: Ajá,
0: lo
1: no
0: grabaran y
1: sé.
0: ya no volvió, porque
1: Ya
0: eso
1: no
0: me
1: sé
0: pasó
1: dónde
0: muchísimas
1: se
0: veces.
1: quedó, pero sí, yo lo recuerdo muchísimo ese disco, porque era sensacional, un disco en vivo, muy, muy, muy bueno. Y bueno, regresando un poquito más con este tema de Kansas, tuvo varios covers, hubo varias bandas que han hecho recreaciones, sí, conservando el estilo original. Yo recuerdo mucho una de Scorpions, está grabada una de
0: Esa versión
1: Scorpions,
0: está sensacional, ¿eh?
1: sí.
0: Creo que lo grabaron en España, ¿no? Estoy seguro dónde fue ese
1: Ahorita
0: concierto.
1: aquí me acaban de comentar, yo no me acuerdo que hay una versión,
0: De
1: a ver si lo
0: Scorpion,
1: reviso,
0: sí.
1: en el
0: Yo
1: disco
0: tengo
1: acústica de
0: ese
1: Scorpions.
0: concierto en DVD.
1: Sí, Luis Rocha nos comenta, grabado en Portugal, el
0: ¿En Portugal?
1: acústica, sí.
0: Ah, o sea, ok.
1: Dust
0: Pensé
1: in the
0: que
1: Wind, de forma, sí, es una gran versión. También la grabó Sarah Brightman, también la ha cantado
0: Ah,
1: Weezer.
0: sí, tiene
1: Weezer, que de
0: mucho.
1: repente hace cosas muy raras, hizo ese cover. Incluso la banda de rock más durito, Accept, alemana, también tiene una versión. Entonces, pues bueno, pues le dan la oportunidad a que los rockeros también tienen corazoncito, ¿no? Entonces, pues es una balada que va a aparecer siempre en las radios de catálogo, que va a aparecer siempre en los playlists de rock clásico, que va a aparecer siempre en aquella persona que quiere empezar a tocar y su primera figura que hace con la guitarra son los acordes iniciales, porque pues es un juego, es un ejercicio, básicamente. Entonces, pues siempre va a estar Kansas y más esta canción en el sonido de las personas. Déjame hacer otros comentarios de la gente que está. Ah, se me mueve. Luis Rocha también relaciona a Kansas por esta misma canción. Me daría la tarea de escuchar más de ellos. De verdad, Luis, hazlo. Te vas a llevar una gratísima sorpresa, ¿eh? Luis Rocha desde Torreón. ¿Quién más? Déjame ver.
0: Dice que relaciona a Kansas con Dust in the Wind, nada más. Luis Rocha,
1: Sí,
0: me
1: sí.
0: daré la tarea de escuchar más de ellos y bueno, que empiezan con el programa es de Torreón, sí,
1: Sí.
0: ya habíamos saludado a
1: Ra
0: Torreón.
1: Randall Fallas dice que, bueno, en el comentario que habíamos hecho antes de los tres de Chile, los tres de Chile y Los Ángeles Negros, que los recuerdan mucho a sus hermanos
0: Hermanas mayores, Los
1: mayores,
0: Ángeles
1: ¿no?
0: Negros. Pues sí, son Los Ángeles Negros empezaron aquí en México a pegar a finales de los 60s.
1: Sí.
0: Y se quedaron pues todo durante muchos años, pues sí, aquí vivieron también muchos años.
1: Sí.
0: Si todavía vive Germain de la Fuente, creo,
1: Creo que
0: vivía en
1: sí,
0: Cuernavaca, ¿eh?
1: en Cuernavaca.
0: Sí, yo tengo un amigo que era su ídolo, Germain, y ya está, ya viejito, y él lo iba a recoger a su casa y lo llevaba acá cuando se presentaba.
1: Ah,
0: Y ahí lo
1: okay.
0: recogía y le daba ride
1: Sí.
0: a mi amigo a su ídolo.
1: Nuestro
0: No sé yo
1: mismo
0: qué pasó con él.
1: amigo de la cantina de los 90s, Jorge, ya averiguamos el nombre. Sí, qué gusto escucharlos hablar de música de chilenos, que es muy raro para él, pero muy agradable. Festival de Viña ha tenido números excepcionales. Soda Stereo del 87, Faith No More en el 91, Simply Red en el 2010, ese también fue buenísimo, ese también lo recuerdo. Sting, Mr. The Police en el 83 fue mítico.
0: Ese
1: Duran
0: de Police
1: Duran,
0: del 83
1: Toto.
0: haber estado sensacional, pues fue
1: Sí,
0: cuando se estrenó Synchronicity.
1: sí, sí, sí. Journey, Kansas, Crocus, Incubus. Sí, es un espacio formidable de presentaciones. Y en cuanto a la música, pues sí nos gusta mucho la música. Yo en lo personal me gusta, hay varias bandas chilenas que me gustan. Lucybell me gusta mucho. De lo más nuevo, Chancho en Piedra me gusta mucho. Había una banda que se llamaba Denver, chilena, que también eran sensacionales. Hay una cantante chilena ya residida en México, Mon Laferte, que tiene un éxito sensacional en México, Mon Laferte.
0: Ah, Mon Laferte, esa es
1: la
0: más
1: semana
0: actual, pues.
1: Pasada, hace unos 10 días se presentó en Guadalajara, muy cerquita de aquí.
0: Había una cantante de los 50s y 60s.
1: Mon Abel. ¿Sí te acuerdas?
0: La
1: tómbola.
0: Chilena, ella.
1: Sí, chilena, claro.
0: Cantaba hermosísimo. Tenía una tesitura que a mí me encantaba mucho.
1: Sí. Y también había una.
0: Juan Gabriel siempre quiso que le grabara un disco Mon Abel, fíjate.
1: Y ella
0: rechazó la oferta porque ya estaba retirada, ya estaba grande.
1: Creo que le dejó la carrera pronto, ¿no? Digo, no continuó como mucho.
0: Más
1: yo
0: o
1: la
0: menos,
1: recuerdo.
0: Ella ganó el Festival de Benidorm 1959 allá en España,
1: ahí.
0: Sí. Era muy famosa su. Recuerdos de Ipacaraí y Te Amaré Toda la Vida y esas canciones que.
1: Temas de entonces, ¿no? También yo recuerdo una. De hecho, la vi hace como año y medio, una cantante chilena de los 90s, 2000s, muy popular, que se llamaba Nicole. Es muy popular en Chile, aquí quizás no tanto, pero hace año y medio creo que la vi en presentarse en vivo aquí en México. Jorge González tuvo un ACV hace 8 años.
0: Un accidente vascular cerebral. Nosotros le decimos ABC, pues es lo mismo.
1: Bueno, yo ACV, lo leí como ese.
0: Accidente cerebrovascular.
1: Sí.
0: Es una hemorragia. Bueno, hay infartos y hay hemorragias.
1: Ya tenía algunas dificultades motrices, pero bueno, está. Y está haciendo música nueva, es una gran noticia, Jorge González. Y que para Chile es lo más grande que tienen junto con Alan Johans y Tom Araya. Tom Araya de Slayer, el guitarrista de Slayer. Araya. Luis Vicente dice que la primera vez que escuchó Dustin DeWitt fue en el 99. No, ya tenía tiempo. No,
0: pues ya tenía.
1: Casi 20 años.
0: 77,
1: sí,
0: más de 20 años.
1: No, ya tenía mucho. Cuando todavía estaba en el Festival de Acapulco y Kansas estuvo de invitado, fíjate. Ahí fue donde la escuchó. Y su papá fue quien la reconoció. Es una plática y una charla que nos hace Luis Vicente Villalpando. Frecuente en estaciones como Estéreo Rey, ¿no?
0: En estaciones de rock clásico las tocan todas.
1: Radio Universal también era aquí en México,
0: común.
1: Donde escuchaba mucho.
0: Muy común.
1: Antonio Radio Torres Universal. Dice que si hay algo que quieran saber de Kansas, me preguntan. Va, Antonio, cualquier cosa. O si tienes un comentario curioso, interesante, por favor, compártelo para todos. Nosotros, Juan Guzmán conectado también, gracias Juan por estar aquí, temazo dice Adolfo Guardia, y estoy tratando de ver porque esto se está moviendo muy rápido, algunos de los comentarios que tenemos. Jesús, vamos con la 3, ¿no?
0: Preséntala,
1: porque
0: sí, ¿cómo no?
1: La 3, esa también es un gran tema, ¿no? Después de de hecho viene en el mismo disco la que vamos a escuchar. ¿Cuál tenemos aquí?
0: El Point of No Return.
1: Ah, pues es se me movió, ahorita lo voy a acomodar. Es precisamente el álbum donde viene la que escuchamos, Dust in the Wind, y donde viene la que vamos a escuchar ahorita, el Point of No Return.
0: Pues es el disco más vendido de Kansas, sí.
1: Y pues es homónima, se llama así, Point of No Return,
0: sí,
1: especial
0: Point
1: de Kansas, aquí en Behind the Songs.

0: fue Kansas. Estamos en su especial aquí en Behind the Songs. Point of No Return. Punto de retorno conocido, ¿no? Punto conocido de retorno. Del álbum que ya dijo aquí Gerardo, del mismo nombre, Point of No Return, escrita por Steve Walsh, la letra y Rob Steinhardt y Phil Ehart, que fue el que sugirió el título del álbum, que inspiró la letra de la canción para el álbum de 1977. Y ha sido reeditada en muchos álbumes recopilatorios y en vivo, incluyendo The Best of Kansas, The Kansas Boxed Set, Ultimate Kansas, Sail On, del 30º aniversario de la colección, Two of the Show, Live of the Whiskey, King Biscuit, Flower Hour, Present Kansas, Dust in the Wind, The Vice, Boys, Drum, and There's No Place Like Home. Todos esos recopilatorios cantan esta canción ahí.
1: Esa es frecuente, y aparte es frecuente de su playlist en conciertos. Yo creo que la han tocado en todas desde que salió, en todas sus presentaciones, pues es un tema fundamental. Uno de los temas que tú dices, uno de los discos es una recopilación de Best of Kansas.
0: Sí.
1: Platicaba con Jesús en uno de los cortes, que fue de los primeros, quizás ha de haber sido el cuarto o quinto CD que compré por primera vez, cuando los CDs apenas llegaban a México. El de The Best of Kansas, ese de éxitos, donde evidentemente venía esta, Song for America, o sea, Dusty Wind, o sea, todos los grandes éxitos de Kansas, cuando en México no había, pues, realmente posibilidades de comprar todavía CDs. O sea, tú llegabas a las tiendas.
0: A finales de los 80.
1: A finales de los 80.
0: Sí, cuando llegó el CD a México.
1: No, debe haber sido como por ahí del 87, 88.
0: Sí, por
1: como el 88 fue más o menos.
0: Fueron los primeros.
1: Literalmente era de los primeros.
0: Sí.
1: De los primeros equipos, todavía el equipo era caro. Pero tú llegabas a una discoteca, donde fuera, pues los anaqueles de LPs todavía eran muy grandes, ¿no? Sí. Donde veías y pasabas uno tras otro, la de los cassettes también. CDs tenías que decirle que si no te abría la ventanita que estaba en el aparador, para sacarte 20.
0: Y eran muy contados.
1: Así literal, este es el bonchecito que tenemos, así, escoge algo de lo que hay. Y te encontrabas uno de Mantovani, y te encontrabas
0: tardaron
1: raros.
0: Mucho, la música clásica entró primero.
1: Sí,
0: la
1: sí.
0: música clásica entró primero y tardaron mucho en inundar las discotecas.
1: Sí, en comerciarse
0: eran
1: con
0: caros,
1: comerciales.
0: También eran caros. Yo, mi primer disco que compré fue Ivy Road en el 80.
1: ¿En CD?
0: En CD, okay. En Estados Unidos.
1: Aquí fíjate. Sí, aquí eran muy escasos.
0: Y luego la que hoy es mi esposa, Malusa, fue a un viaje a Miami y yo le puse ahí 20 discos y le di el dinero. Dije, los que encuentres, porque no sé ni cuáles están en CD y cuáles
1: claro,
0: no.
1: Ajá.
0: Me los trajo casi todos.
1: Sí.
0: Y ahí venían, pues, discazos.
1: Bueno,
0: ¿no?
1: sí, en Estados Unidos salió mucho más rápido que aquí, ¿no? Aquí, digo, el primero fue el de Kansas, el concierto en Moscú de Billy Joel fue de los primeros, el Holst, los planetas de Holst, porque era música clásica, y uno de Tomita. Esos fueron mis primeros cuatro.
0: Ah,
1: y
0: el quinto fue ahí compré Hotel California, Steven, de Elton John, de todos los que te imagines.
1: Pues, sí, pero sí, aquí en México era todavía complejo, ¿no? Sí. Y bueno, por eso también recuerdo mucho a Kansas, que me dio la oportunidad de, según yo en ese tiempo, escuchar sonidos que no escuchaba en un vinil. Y ahora no digo lo mismo.
0: Aquí los empezó a vender Campos de contrabando.
1: Ah, bueno, pues sí.
0: Sí.
1: Pues sí,
0: él ahí le compré yo uno de Ray Charles.
1: Y
0: que tenía grandes éxitos.
1: Había que agarrar lo que había.
0: Sí.
1: No lo que tú quisieras, ¿no? Bueno, este tema que seguimos, vamos a regresar con Kansas, Point of No Return. Ya dijiste tú la traducción. Pero es un juego de palabras. Uh-huh. Porque point of no, o sea, con N-O, no return, es el punto donde
0: no
1: hay regreso.
0: Sin regreso, ¿no? Que ya no hay regreso.
1: No hay regreso.
0: Y aquí es no, de no. Conocer. De
1: sí, entonces ese juego de palabras es como muy interesante. Pues es una reflexión sobre el paso del tiempo, ¿no? A fin de cuentas, un poquito con la búsqueda interior y de saber que llegaste al momento preciso o definitivo de tu vida. Esa era más o menos la línea que Livgren estaba haciendo en sus letras y en sus líricas. Cuando todavía estamos en una época muy, muy progresiva. Esta canción es totalmente progresiva, ¿no? Tiene todos los tintes. Llega un momento en donde Kansas hace una evolución en el 82. Salen miembros de la banda, sale Steve Walsh, salen dos o tres, que pues tienen planes diferentes. Y entra un cantante nuevo que se llamaba o se llama todavía John Elefante. Elefante, así como
0: Elefante,
1: el, como
0: se,
1: el paquidermo, así como se, ¿sí? Como se escucha. Y para tratar de darle una nueva, una renovación, se había salido el cantante, entonces de todos entra él. Pero él sí tenía como una idea y una concepción un poquito diferente, participa ya también en las letras, y él era cristiano o es cristiano,
0: sí.
1: Y le modifica él un poquito el sonido y la letra a las canciones.
0: Y después se dedicó a producir pura música cristiana de otros grupos y a transformar canciones populares en música cristiana.
1: Sí. Pues. Esa etapa de Kansas no fue bien valorada por el público, más los que eran, ya ves cómo son también los de rock progresivo, no te aceptan esos movimientos, pero se adaptaron un poquito a los cambios como lo platicamos con Asia y como lo platicamos con Styx. Como pasó con Genesis, como pasó con Yes, como pasó con Rush. Se tuvieron que adaptar en los 82, 83 al nuevo movimiento comercial. Si no, te ibas.
0: Si no, pues te terminas.
1: Te perdías, ¿no?
0: Hasta Emerson, Lake and Palmer también lo hizo.
1: Sí, exactamente. Entonces entraron en una fase con Vinyl Confessions, con un par de discos, donde era un poquito rock más melódico, más rock de arena, y se hace programa en estaciones de rock, ¿no?
0: Sí.
1: Y entraban en esas listas de mainstream rock, pero también empezaron a entrar en las listas nuevas de rock cristiano, porque ya también había eso.
0: Había ya un subgénero.
1: Un subgénero.
0: Sí,
1: ¿no?
0: ya muy metido, sí.
1: Y también empezaron a entrar por...
0: Estoy tratando de acordarme qué artista famoso también emigró al rock cristiano, al rock pues religioso, no me acuerdo qué. Y ya se quedó allí. Pero de estar acá en una banda importante, no estoy seguro.
1: Ahorita
0: te voy a volver loco con eso.
1: Igual,
0: no vas a dormir, ya conozco.
1: No, ahorita me voy a acordar, pero ahorita nos vamos a acordar.
0: Sí, estás seguro. Sí. ¿Sí te acuerdas de que hablamos aquí alguna vez?
1: Sí, por dónde vas. Y creo que más o menos también. Ay, y ahorita nos vamos a acordar.
0: Ahorita.
1: Bueno, más allá de bandas que sí son realmente cristianas, como Stryper, ¿no? Que eso es heavy metal, pues, pero esa sí es una banda con línea cristiana. Years of Clay es una banda cristiana, Petra es una banda cristiana, pero ahorita yo también voy a tratar de recordar.
0: ¿Cómo lo calificarías tú? ¿Son rockeros que emigraron a la música cristiana o son cristianos que se metieron al mundo del rock a lo mejor?
1: Bueno, puede ser.
0: Acuérdate que, pues lo digo, yo no voy a hablar de...
1: Hay bandas que son así.
0: No voy a hablar de religión, pues, aquí, porque no es conveniente. Por respeto a todos yo soy abierto de mente, no tengo nada en contra de ninguna religión ni tampoco apoyo a ninguna así en su totalidad, ¿no? A lo que voy es que pues vieron un mercado, ¿verdad? También los religiosos son buenos negocios.
1: Bueno, por supuesto.
0: Entonces vieron un mercado en la música popular, en la música del rock o lo que fuera en su momento. Y trataron de incorporarse.
1: Funciona, aparte pues se convierte en un apostolado para algunos, una manera de difundir la palabra para ellos, está muy bien.
0: Y pues la prueba está que se creó el subgénero y tenían su propio público y sus ventas importantes en discos y en estaciones también dueños de ellas.
1: Sí.
0: Sobre todo en lugares ahí del Midwest y de todos esos lugares hay mucha cristiandad pues en diferentes facetas, ¿no?
1: Sí.
0: Protestantes, les decimos aquí a todos incluidos, ¿no? Bautistas.
1: Sí, pero bautistas, y encuentran una manera de extender el mensaje. Y es
0: metodistas
1: muy
0: y todos esos, ¿no?
1: Sí, rápido comentario, Luis Vicente. Lo último que supe de Germain, seguimos hablando de este cantante de Los Ángeles Negros, que hizo una colaboración con el grupo chileno de Los Tetas, por ahí del 2002-2003. Ya más actual, Jorge de la Cantina, Denver, un poco de lo que habíamos referido, Denver volvieron a hacer material después de años detenidos, Nicole sigue tocando, y súper bien, canta increíble sin duda, tiene un disco producido por Cerati.
0: Habrá que oírla, fíjate.
1: ¿No la has oído? Es pop.
0: Nicole sola.
1: De cuenta, Flash.
0: Pero es vocalista nada más, no trae su grupo así o...
1: Sí. Ajá. ¿Quién más? Los músicos de Chancho en Piedra tienen razón. Son los que están detrás de 33 minutos. 31 minutos, hace un par de semanas, metió 220 mil personas al Zócalo de la Ciudad de México. Es un espectáculo
0: y tiene
1: unas seguidores aquí en México sensacional. Es una
0: agrupación.
1: Es un programa de televisión infantil que llegó a México a partir de una programación de Canal 11 llamada 11 Niños, donde había programas para niños con cierto tinte cultural, que era más o menos el mensaje que manejaban. Y este es una serie de marionetas, de puppeters, ¿no? 31 minutos.
0: ¿Y son mexicanos?
1: Chilenos.
0: Chilenos, ah, chilenos, no, bueno, pues sí,
1: por eso. Y se presentaron. Entonces, es el grupo chileno. Yo creo que es el evento de un chileno que más gente ha concentrado en un espacio de todas.
0: Como 200 mil gente.
1: 220 mil personas. Sí, 220, imagínate. 230 mil. Entonces, bueno, también se convierte en un fenómeno en México. Dice, háganme caso y escuchen a Congreso. O sea, nos hace una recomendación de Chile. Seguro que lo voy a hacer.
0: Vamos a escucharlos. Yo también estoy dispuesto a meterme a esos grupos para verlos.
1: Luis Vicente habla de un grupo de post-punk chileno que se llama Bioflesh o Bioflesh. Que
0: habla de los bunkers también.
1: De los bunkers, sí. Ah, por supuesto, los bunkers nos faltaban. Y son los comentarios que tenemos. Vamos a otra canción, cuatro, ¿te parece? Esta es de la etapa donde ya habíamos hablado, modificada. Después de la participación de John Elefante en el Vinyl Confession y el Vinyl Confessions y en el Street Spirits, ahorita se me fue el nombre del otro disco. Y nuevamente regresa el cantante original, pero el sonido sí lo tienen ya como lo habían conservado en los discos anteriores.
0: Respetan, Walsh, pues, respetan su género.
1: Sí, regresa Steve Walsh y ahora acompañados en la guitarra de Steve Morse, que Steve Morse también es un gran, gran guitarrista. Y le da una modificación interesante al concepto de Kansas y editan un disco que se llama
0: compone
1: Power.
0: La siguiente
1: sí, canción. Compone. Y la vamos a escuchar, este es del 86. Es Kansas en este especial y se llama All I Wanted.

0: Bueno, este fue Kansas con All I Wanted, todo lo que quise o todo lo que quería. Este es un sencillo que sacó la banda. Pues la canción fue lanzada en el álbum Power de la banda en el 86 y escrita por Steve Walsh y Steve Morse. Fue su primera y última aparición en el top 40. Ya no volvieron a meter otro, alcanzando el puesto número 19 en la lista de Billboard Hot 100. La canción tiene un enfoque más pop que las canciones anteriores. Aquí estuvimos comentando que pues, rememora a grupos como Foreigner, REO Speedwagon. ¿Quién más dijimos, Gerardo? Otros
1: A lo que
0: grupos.
1: suena, me suena Survivor,
0: Un poco
1: me
0: Survivor,
1: suena
0: sí,
1: Survivor,
0: por la voz.
1: sí, pues es un sonido muy característico, o sea,
0: Sí, muy
1: muy
0: ochentero.
1: identificable con muchas de las bandas de ese entonces. En México, en la Ciudad de México, había una estación que se abrió a lo que era el rock duro y este tipo de rock que se llamaba WFM,
0: Sí,
1: Monster Productions, hecha por
0: Iñárritu.
1: No, Víctor Manuel Luján.
0: Ah, cuando estaba en Monster Rock, algo
1: Sí,
0: así, sí.
1: Monster Production, Víctor Manuel Luján, que venía de Canal 58
0: Canal
1: de
0: 58.
1: Guadalajara, y luego se va a la Ciudad de México, se convierte en director de esa estación, y esta era de las muy programables. Toda esta etapa de Kansas era Play the Game Tonight, o sea, todas estas canciones sonaban
0: Que
1: muchísimo en la
0: luego
1: estación.
0: incursionó en la televisión y su ruina de Víctor Manuel Luján, ¿no? O sea,
1: Luego se puso a
0: sí,
1: cantar.
0: pues ya el que creía que él era el vocalista de todos los grupos
1: Sí,
0: estos.
1: cantar y recitar poesías y sí, modificó su rumbo y su camino. Pero
0: Bueno,
1: en
0: es que
1: esa
0: sí
1: etapa.
0: hay es una carrera muy diferente la televisión a la radio, ¿no? O sea, hay
1: Ah,
0: gente que se
1: sí.
0: queda en la radio todo el tiempo y son famosísimos también y le hubiera ido mejor. Él traía una buena trayectoria y
1: Sí.
0: aparte sabía mucho de muchas
1: No,
0: cosas.
1: totalmente. Y siendo honestos, hizo una apertura que no tenía México para. En bandas, en música que difícilmente hubiéramos accedido a ella. Esta estación creo que sí fue como un parteaguas para que tuviéramos otro acceso y otras posibilidades. Y bueno, sí sucedió ahí. Y Kansas, vuelvo a repetir, en esta etapa estuvo como muy, muy, muy solicitada, ¿no? Se nota la mano de Steve Morse también en esa participación. Steve Morse venía de un grupo que se llamaba Dixie Dregs, que también eran un poquito progresivos en algunas cuestiones. Y también pues participa con Deep Purple, Steve Morse. Entonces, alguna vez también estuvo con el baterista de Dream Theater. Ay, se me fue ahorita el nombre del baterista. Ahorita me acordé. En una banda que se llama Flying Colors. Entonces, bueno, pues aquí los miembros empiezan como intercalar y hacer diferentes participaciones, ¿no? Comercialmente, bueno, pues. Les funcionó porque si no hubiera hecho esto, Kansas seguramente hubiera pasado desapercibido durante la década de los 80s. Entonces, y ellos lo sabían, necesitaban posicionarse y no, necesitaban no desaparecer, de alguna manera seguir en la radio, y pues lo sabían, ¿no? Y así lo trataron de construir y pues permanecieron, ¿no? Funcionó al menos. Llegó el 19, comentaste ya en Billboard.
0: ¿De qué?
1: Llegó el número 19 en Billboard, el
0: Sí,
1: tema que
0: fue el
1: escuchamos,
0: último top 40
1: sí,
0: y entró al 19 del Hot 100.
1: rotaciones en MTV, también tuvieron algunas, en las estaciones de radio de FM como más orientadas al público adulto o de rock, entonces bueno, estuvo, creo que fue lo importante, ¿no? Que sucedió con el productor del disco es Andrew Powell, que ya había hecho trabajos anteriores con Alan Parsons Project. Por cierto, el disco de Tales of Mystery de Alan Parsons está cumpliendo 50 años ya, y Alan Parsons va a estar en México en unos meses más presentándose, reponiendo
0: ¿Cuál disco de
1: el
0: él?
1: Tales of Mystery,
0: Ah, sí,
1: el que está
0: Tales of
1: como
0: Mystery.
1: concentrado para Edgar Allan Poe, la obra de Edgar Allan Poe, y va a reponer unos conciertos que debió haber cubierto en febrero o marzo, tuvo algunas afectaciones de salud y estará en México Alan Parsons. Para cumplir, ya no como Alan Parsons Project, porque pues Eric Wilson, que era la otra parte del proyecto,
0: Ingeniero de
1: ya
0: sonido
1: falleció, del Dark Side of the Moon, del Sgt.
0: y de
1: Pepper,
0: Abbey Road.
1: a David Roth
0: Ahí
1: también.
0: era segundo, no
1: Sí,
0: era primero ahí,
1: pero estuvo, o sea, supo
0: pero
1: cómo se hizo
0: con super dos discos
1: todo
0: esos de
1: eso, ¿no? Sí.
0: Dark Side of the Moon.
1: Déjame ver si hay algún otro comentario, porque, vuelvo a repetir, se mueve. Luis Vicente dice, esta canción que acabamos de escuchar, All I Wanted, fue por la que él votó, suena parecido a, bueno, a Thank You Special, los sucesores de Lynn Skinner, sí, más o menos, también Thank You Special puede sonar, y también él votó, dice, por, ahí se me movió, Play the Game Tonight, era la que habíamos platicado del 88, dice, por cierto, la única estación que he escuchado que la pone es precisamente Código Libre, sí, están en la rotación. 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Siempre hay programación, hay música buena, seleccionada. Entonces, si usted quiere pasar un rato dejando la música que suene mientras usted hace sus actividades, Código Libre, radio.com es una opción, ¿no? Se conecta. Ahorita lo estamos transmitiendo en vivo por ahí. Terminando nosotros, va a entrar la programación ya realizada, ¿no? Y curada. Y hay cosas muy, muy interesantes, ¿no? ¿Qué más tenemos, Jesús? Pues ya casi nos estamos yendo.
0: Sí, bueno, hay que dar las gracias ya, porque aquí de la quinta canción, dar gracias a Tehuacán, que nos patrocina aquí, nos trae las bebidas refrescantes y que tiene varias presentaciones de varios sabores, y hay de agua mineral también, que es la más común, pues la marca más conocida de agua mineral aquí en México, es Tehuacán.
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1: Estamos prefiriendo ahorita nosotros el agua mineral natural, por llamarla así, pero la tienen sabores, ¿no?
0: Sí, diferentes, la tienen de sabores, de varios sabores, sí.
1: Yo últimamente estoy prefiriendo esta porque es muy fresca, fría,
0: sí.
1: Y más, vuelvo a repetir, en ahorita los calores, calor, que tenemos
0: hoy fue un día muy muy curioso.
1: Hoy estuvo lloviendo.
0: Está lloviendo.
1: Teníamos dudas de la transmisión. Cuando empieza a llover en esta región, la señal del internet empieza a tener fallas. Pero entramos bien y estamos aquí conectados. Gracias también, Felipe Gutiérrez, en la producción del programa, a las páginas que nos permiten alojar nuestras transmisiones, Fase 3 e Inédito FM. El programa se repite sábado a las 12 del día en códigoliberradio.com y lo puede ver en las plataformas digitales Spotify y en YouTube, lo puede ver y escuchar, o escuchar en Deezer, Amazon Music, iHeartRadio, Apple Podcast, YouTube Music. Ahí estamos, esté al pendiente de esta y de las transmisiones pasadas que hemos tenido, siga nuestra página.
0: Y entren a Behind the Songs en Facebook y van a ver que ya son una comunidad que más de medio millón de personas.
1: 680 mil
0: seguidores. Entonces ahí van a encontrar anécdotas, van a encontrar fotos.
1: Ahorita estamos vintage, haciendo unas publicaciones periódicas de los mejores temas de años, en particular
0: por años,
1: por sí, años 74, y ahí te van 74 temas,
0: sí,
1: del 75, 75 temas, del 80, ahí van 80 temas. Entonces está bueno porque encuentras cosas y muy buenas memorias
0: y van respaldadas por videos, pues son fragmentos, sí, de las canciones, pero sí, te ponen a recordar bastante, ¿no?
1: Sí. Bueno, la última canción, Jesús, esta me extrañó un poco, y qué bueno que estuvo.
0: Esta canción alcanzó el quinto lugar de la encuesta y se llama Icarus, Born on Wings of Steel, Icarus, montado en alas de acero. Hay que recordar que Icarus es un en la mitología griega, hijo de Dédalo, en Creta, que ahí el rey era Minos y no los dejaba hacer mucho, explorar, y entonces ese Dédalo planearon escapar con su hijo, con alas, poniéndose alas de plumas de aves, uh-huh, pegadas con cera, para que salieran de la isla. Y vuelan, y le aconseja a Ícaro que no suba mucho porque el sol podía derretir la cera, y que no bajara tanto porque la espuma del mar le podía mojar las alas y no podía volar. Entonces habla, pues, de cómo la ambición de Ícaro de ir rumbo al sol, y el sol le derritió las, no entendió a su padre, y el sol le derritió las alas, ¿no? La cera, y le costó la muerte, pues, ahí.
1: Sí, un poquito de los temas que le gustaban a Lindgren, manejada, compuesta por Lindgren y Steve Walsh, prácticamente la música también tiene que ver con eso. Esta sí es una etapa progresiva de Kansas, del 75, el álbum es Mask, y pues vamos a escucharle a Jesús. Jesús, gracias.
0: Sí, gracias a ti también, y un abrazo a todos los que se comunicaron con nosotros.
1: Gracias a todos, gracias a los nuevos también, bienvenidos, programa, a los amigos de siempre, gracias por seguir con nosotros, nos escuchamos y nos vemos la próxima semana.
0: Entonces esto es Kansas, con Icarus, y sus alas de acero,

0: Gotham no para de llorar, porque sus hijos han caído ante las tentaciones de las mentiras, porque buscan la satisfacción personal sin importar lo que le suceda a los demás, porque siempre se busca mantener el estatus, la imagen, antes que mantenerse fiel a sí mismos. Dejar un legado del que estemos orgullosos a toda costa, un problema al cual muchos le entregan la vida. Una vida en la que quizá se nos han contado más mentiras que verdades. Rodeados de este tipo de problemáticas, aturdidos por las mentiras y la violencia desmedida, es fácil confundirnos acerca de lo que somos, siguiendo caminos que no llevan a ninguna parte más allá del sufrimiento, confundiendo la venganza con la justicia. En esta ocasión en Cine Libre, The Batman.
1: You're part of this too. How am I part of this? You'll see.
0: Esta película nos muestra una versión muy acercada a la realidad de Gotham, consumida por la corrupción y delincuencia, donde el Caballero de la Noche ya tiene un par de años en escena, que, aunque ya no es un novato, sigue aprendiendo de cada noche, siendo testigo de lo que la oscuridad le ha hecho a toda una ciudad. Un asesino destaca entre la escoria de Gotham, el acertijo. Deja en claro que sabe demasiado y que la información da poder. Ocasiona aún más caos en todos los estratos sociales y evidencia todas las mentiras que se le han contado a los habitantes de la ciudad. El mejor detective de Gotham se involucra en el caso. Ese es su legado. Y pese a su inteligencia prodigiosa, deja en claro que sigue siendo un humano, con sentimientos, miedos y deseos propios de uno. Una historia de este calibre y con una ejecución excelente, le entrega al espectador un thriller policíaco como pocos. Una trama atrapante y que no se desgasta con una duración que roza las 3 horas. Y una excelente interpretación del personaje insignia de DC Comics. Un soundtrack que adentra al espectador en la cinta y efectos visuales que dejan con la boca abierta más de una vez. Secuencias de combate fluidas y personajes principales con desarrollos buenos que le dan sentido a lo que se ve en pantalla. Una película disfrutable para cualquiera que guste del suspenso policíaco y crimen real. Y también para cualquier fanático del murciélago de Gotham. Sin embargo, la película asume que ya se conoce la historia clásica del personaje y la obvia por completo. Esta cinta solo necesita decirlo una vez, porque entiende al personaje y lo representa en cada escena. Entiende sus motivaciones y aspiraciones. Lo comprende y le dice al espectador que no se trata de venganza, se trata de justicia y esperanza. Eso es Batman. Si te gustó lo que escuchaste, puedes encontrar esta película en cines y próximamente en HBO Max. Yo fui el Chino y no olvides compartir este video con quienes creas que disfrutarán esta película.

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¿Cómo conseguimos la felicidad? Es probable que esta película no nos ofrezca una respuesta que aplique para nosotros, pero nos da respuestas que aplican para Kaguya. Quizá todos hemos deseado regresar a la luna, olvidarlo todo, y después volver a la tierra a vivir como las aves y las bestias. En esta ocasión en cine libre, Kaguya Hime no Monogatari, el cuento de la princesa Kaguya. Basada en un cuento popular japonés, presenta una historia en la que Kaguya siente vibrantemente lo que la rodea, un deseo de felicidad desde distintos puntos de vista, el amor de una madre, el amor de un padre, un amor eterno, amor fugaz, amor verdadero, falso amor, gran decepción, miedo, desagrado, tristeza profunda. Son emociones que llevan a Kaguya por un viaje en el cual conoce la pureza total de este mundo, un amor de niños, y también los sentimientos de los que todos huimos. Una excelente animación hecha a mano cuadro por cuadro y un soundtrack que enfatiza perfectamente los sentimientos que se ven en pantalla. Sin embargo, también una trama que puede llegar a sentirse lenta y fácilmente podría dormir a quien no tenga ganas de ver una película de este tipo. Con una duración de más de 2 horas, es muy probable que se torne aburrida en más de una ocasión. Pese a eso, también abundan los momentos que conectan con el espectador y llevan las emociones a flor de piel. Con sus efectos y virtudes, vale la pena ver esta película solo para quedar maravillado pensando que cada cuadro en pantalla fue dibujado a mano. Sin duda, una carta de amor a la animación. Si te gustó lo que escuchaste, puedes encontrar esta película en Netflix. Yo fui el Chino y no olvides compartir este video con quienes creas que disfrutarán esta película.

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Si hay una pieza famosa de guitarra clásica, es esta, el Concierto de Aranjuez. Y su historia no es menos cautivadora. El maestro Joaquín Rodrigo y su inseparable esposa Victoria Cami relataron que lo que inspiró este concierto fue la muerte de su hijo antes de nacer. Y el proceso difícil de recuperación de Victoria, que estuvo en peligro de muerte. Recordemos que Joaquín Rodrigo es un admirable autor, reconocido mundialmente, quien además escribió su música en braille, ya que perdió la vista por padecer a muy temprana edad difteria.

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0: 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Para ello cuenta con la ayuda de su hermano Guayo.
1: Elemental, mi querido Guayo.
0: 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Los enigmas que debe resolver la intrépida investigadora son en realidad bien

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2: 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Estamos en un programa más de Por Escrito. El día de hoy, como siempre, me acompaña.
3: ¿Qué tal? Sean muy bienvenidos. Mi nombre es Cecilia Durán Mena y estamos en este afán de atrapar lectores y escritores para nunca, nunca dejarlos ir.
2: 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Saludos, Universidad del Claustro de Sor Juana, Universidad Anáhuac. Espejito, espejito.
3: Te voy a vender espejitos.
2: Dime quién es el mejor locutor de este programa.
3: ¡Ay, Padilla!
2: Vamos a nuestros pretextos literarios.
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2: Cecilia Durán, ¿qué te dice el espejo?
3: Yo creí que me querías vender espejitos. Creo que sí me quisiste vender espejitos. Y mira, el pretexto del día de hoy es soy espejo y me reflejo. No, es el reflejo como pretexto literario. ¿Cómo se ha explorado a partir de la literatura este recurso de verte a ti mismo? ¿Y cómo han estado presentes tanto en la poesía como en la narrativa, también en el ensayo? Hoy vamos a hablar de el reflejo y los espejos, Juan Carlos.
2: Bien, a ver, no queremos hablar específica y exclusivamente del espejo, pero claramente el espejo es el que más nítidamente, pero no perfectamente, refleja. Uh-huh. El tema del espejo se puede ver de varias formas. El guión ofrece al menos tres motivos distintos, que además hay diferentes tipos y tamaños de espejo. Uh-huh. Y también habrá espejos que puedan deformar la realidad. Uh-huh. Pero insisto, el espejo tampoco es la realidad tal cual. El espejo como objeto, me imagino que todos en casa tenemos un espejo particular. Yo llegué a tener un espejo que perteneció a Trotsky.
3: ¡Órale!
2: En casa, un ¡órale! Espejo gigante. Luego te cuento esa historia. Sí. El espejo como interioridad, como este soy lo que soy internamente, pero no externamente, no llega a ser lo mismo, porque muchas veces no hago lo que digo, no digo lo que hago, y por eso funciona como metáfora. Y también el espejo como recuerdo, como ese lugar de la mente o de la metáfora en el que nosotros nos podemos alojar, digamos, atemporalmente, para poder hacer reflexión sobre nosotros mismos.
3: Y así como lo dices, Juan Carlos, también los escritores hemos utilizado el espejo como un símbolo, y es un símbolo de introspección, de autoconocimiento. Si yo quiero observar mi rostro, no lo puedo hacer con mis propios ojos, a menos que tenga algo externo que me diga cómo soy. Entonces, es esta adopción de lo exterior para ver lo interior, y es esta autorreflexión. Y decías muy bien, espejito, espejito, ¿verdad? ¿Quién es la más bonita del reino? Porque en Blancanieves, pues claramente la reina lo que tiene miedo es de envejecer, de no ser ya la más bonita, y a lo mejor es esta revelación que te da cuando te miras al espejo y ya encontraste una cana, o encontraste una arruga, o si eres adolescente, un granito que no querías que saliera, o que no estás bien peinado, y todas estas cosas que están relacionadas a cómo experimentamos la vida y lo que... ¿cómo nos relacionamos con nuestra propia imagen y con el conocimiento de nosotros mismos? Y eso, pues, en literatura es muy, muy utilizado, porque es justamente una forma también en la que el narrador te da a conocer, por ejemplo, a los personajes. ¿Qué hace un personaje frente al espejo?
2: Claro. ¿Y cómo se puede comportar de un modo o de otro? Habrá personajes incluso que no solo se meten a agujeros, sino que se van al otro lado del espejo, ¿verdad?
3: Por supuesto.
2: A ver, además del espejo, tenemos el reflejo de la ventana.
3: Ay,
2: donde
3: sí.
2: También nos vemos, y curiosamente nos vemos, pero nos vemos como espectro. Uh-huh. Nos vemos como fantasma. Uh-huh. Nos vemos sobre un escenario que puede estar ya sea enfrente, ya sea atrás de nosotros, para los que nos ven en YouTube, por ejemplo, acá a un lado tenemos
3: una ventana
2: donde nos podemos ver reflejados y podemos ver también lo que ocurre al otro lado de cabina. El espejo de agua, el reflejo que vemos en, no en un río, porque ahí nos difuminamos, pero sí en agua que esté
3: quieta,
2: de alguna manera quieta, que también cuando nosotros lanzamos una piedra o pasa un pececillo por ahí, nos deforma en figura, y ahí tenemos otra metáfora. Está el charco. ¿Alguna vez te has detenido a mirarte en un charco?
3: Fíjate que no, siempre salto sobre los charcos.
2: ¿Sobre ellos?
3: Sobre ellos, para mojarme.
2: Ah, mira, nada más. Y el nuevo modo de vernos reflejados, el teléfono celular.
3: En el teléfono, ¡uy! Y además por eso, ahora la Real Academia de la Lengua Española acepta la palabra selfie, porque, o sea, se hizo tan común que nos estuviéramos autotomando fotos, que ya hasta la palabra se inventó y se reconoce como parte de la modernización del lenguaje.
2: Y que de alguna manera la fotografía, antes impresa, ahora digital, también se vuelve un reflejo de nosotros digital.
3: Por supuesto, y que te hace recordar, que te hace criticar también, que te hace ver una imagen, pues, de ti mismo. Y a ver, ¿qué te parece? O sea, el reflejo como recuerdo, el reflejo de memoria, el reflejo como crítica, el reflejo como sorpresa también, pero el reflejo como también mal agüero. ¿Qué pasa cuando se rompe un espejo? ¿Cuántos años de mala suerte, Juan Carlos?
2: Ah, no sé. Yo prefiero no contarlos.
3: Se supone que son 7.
2: 7 años de mala suerte.
3: Se supone que son 7 años de mala suerte.
2: Cecilia Durán confiesa.
3: Confesaré.
2: ¿El espejo te miente?
3: Ay, no. A veces es hiperrealista el espejo conmigo.
2: Fíjate que es muy curioso porque estoy seguro que todos al vernos en el espejo claramente nos reconocemos, sabemos que somos nosotros. Estos experimentos simpáticos cuando pones animales enfrente de espejos
3: perro,
2: y ellos no identifican que son uno mismo. Y es algo que el ser humano y algún tipo de chimpancé sí puede hacer.
3: El frijol, que es mi perro, que es un perrito chihuahua, que es geniudísimo, lo pones frente al espejo y empieza
2: a gruñir. Sí. Se dice que el espejo no miente, ¿no? Que el espejo... El tema que tiene es que sí somos nosotros, pero no somos exactamente nosotros. Podemos ver nuestro mejor perfil. Supongo que como cuando uno da clases de manera virtual, tienes un mejor perfil que otro.
3: Uh-huh.
2: ¿Sí te has dado cuenta?
3: Así como no.
2: Y entonces te pones del lado que tienes mejor perfil o donde consideras que te puedes ver
3: ahí
2: mejor.
3: Tienes otro.
2: Y normalmente es el lado opuesto al que tú consideras. Porque como nos vemos en el espejo, no cuadramos el lado del ángulo en el que nos vemos.
3: Y déjame platicarte otra cosa. Otro reflejo es el reflejo de las clases virtuales. El reflejo en las clases en Zoom, en Meet, en Webex. Que entonces ya la gente no te pone atención porque te estás dando cuenta de que se están viendo así. A ver cómo se ve. O sea, qué cosa más impresionante. Estamos como eco, ¿no?
2: Sí, y aquí también quiero traer a colación esas circunstancias en las que nos podemos meter en la feria a la casa de los espejos.
3: Ay,
2: y estos espejos que nos deforman. De hecho, cuando empezaban las cámaras en las computadoras, había, digamos, aplicaciones adentro de la computadora que también podían deformar tu rostro y entonces uno se ponía a jugar con la cámara y entonces aparecer con narizón o todo achatado. Y
3: sí.
2: Este tipo de juegos son interesantes, son importantes. ¿Y cómo me veo si me deformo? Y estas son metáforas que se utilizan en la literatura, más a nivel metafórico que a nivel real, por supuesto.
3: Fíjate que la Casa de los Espejos de la Ciudad de México está en el bosque de Chapultepec, a las faldas del cerro que te lleva precisamente a donde se encuentra el castillo. Y era divertidísimo, porque entonces hay unos espejos que en donde te ves chaparro, y con las piernas muy, muy gordas, y entonces te parece como un acordeón, ¿no? Pero hay otros en los que te ves así como flauta largo, largo, largo, largo, y es súper, súper divertido. Y yo creo que el reflejo es un gran pretexto literario y es una herramienta para revelar el mundo interior de los personajes.
2: Claro, porque el personaje muchas veces puede ver hacia su interior y puede tratar de negar aquello que es. No,
3: pues,
2: al final es un buen ejercicio y por eso el día de hoy es el pretexto literario. Vamos a dejarlo aquí de momento. De momento
3: es.
2: Vamos a atravesar el espejo a la siguiente sección.
3: Vámonos.
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2: Historia del espejo. Desde los inicios de las primeras civilizaciones humanas, hemos sentido curiosidad por nuestros reflejos. Antes de que existieran los espejos tal como los conocemos hoy, las superficies del agua quieta, los metales pulidos y las piedras brillantes cumplían con esa función que tanto nos maravilla. No es casualidad que la literatura haya recogido estos elementos y los haya propagado en muchísimas historias, poemas, cuentos y novelas.
3: Los espejos actuales funcionan gracias a una delgada capa de metal, generalmente de aluminio o de plata, depositada sobre una superficie lisa. Cuando la luz incide sobre esta superficie, rebota y devuelve una imagen casi exacta de lo que hay enfrente, aunque en ocasiones se puede distorsionar. Sin embargo, los espejos no siempre fueron hechos con estos materiales y, de hecho, tienen una historia detrás de sí que ayuda a entender el peso simbólico que han tenido en la vida y entendimiento de los seres humanos.
2: Los primeros espejos del mundo fueron hechos por las culturas mesopotámica y egipcia y datan de hace más de 6.000 años. Los aztecas usaban obsidiana pulida para hacer sus espejos, pues consideraban que este vidrio volcánico estaba relacionado con el dios Tezcatlipoca, señor de la noche, y el tiempo, que usaba espejos para cruzar entre los reinos terrenales y el inframundo. Por su parte, los egipcios hacían sus espejos con cobre pulido, que asociaban con la diosa Hathor, personificación femenina del sol.
3: Conforme fue pasando el tiempo y debido a un sinfín de sucesos históricos, la simbología de los espejos cambió bastante y, por ende, también la técnica empleada para hacerlos. El simbolismo de los espejos atraviesa culturas y siglos de historia. Aparte de los egipcios y los mesopotámicos, en la tradición occidental el espejo ha sido asociado con la verdad, la vanidad y el conocimiento de uno mismo. No es coincidencia que muchos mitos y leyendas estén asociados con los reflejos, como sucede con el mito de Eco y Narciso.
2: Pero los reflejos no solo se limitan a los espejos y las superficies lisas. Uno de los usos más ricos y recurrentes del reflejo en la literatura es su aparición en el Doppelgangers. De la tradición germánica Doppel significa doble o copia, y Ganger significa caminante o caminara. El Doppelganger es una copia exacta de una persona viva que en la mayoría de los casos se asocia con la desgracia, la locura y la muerte.
3: La idea que existe de que una persona es idéntica a nosotros, pero invertida, y que encarna todo lo que repetimos, negamos o aspiramos a ser, encuentra en los reflejos su metáfora perfecta. En el doble de Fyodor Dostoyevsky, un funcionario comienza a hacer su doppelganger, recorrer las mismas calles que él transita y ocupar su lugar en el mundo con encanto. Algo similar sucede con William Wilson de Edgar Allan Poe, donde el personaje del mismo nombre que la obra se siente celoso de su doppelganger que solo él puede ver.
2: También está la novela de Robert Louis Stevenson, que no trata como tal el tema del doppelganger, pero que muestra la dualidad interna y externa de un mismo personaje. En el extraño caso del Dr. Jekyll and Mr. Hyde, el espejo de laboratorio de Henry Jekyll es testigo de sus transformaciones. Incluso hay una escena en la que el personaje se mira y ya no sabe con certeza cuál de los dos rostros es el verdadero.
3: Robert Louis Stevenson usó la idea del reflejo para hablar sobre cómo la monstruosidad no viene de afuera, sino que habita dentro de cada ser humano, y el espejo es solo un medio para mostrarlo físicamente. Sucede exactamente lo mismo con el retrato de Dorian Gray de Oscar Wilde, que si bien no se trata de un espejo, sí va mostrando la transformación moral de Dorian, que pasa de convertirse en un joven vanidoso a un asesino sin remordimientos, obsesionado con su imagen.
2: En estos ejemplos literarios podemos ver cómo los espejos reflejan la moralidad y el alma de los personajes, pero ¿qué pasa con los personajes que no tienen un reflejo? En realidad, la ausencia de un reflejo también nos puede decir muchas cosas de un personaje. El ejemplo más emblemático para discutir esta idea es Drácula de Bram Stoker, quien fue el iniciador de la idea de que los vampiros no se reflejan en los espejos, pues son seres monstruosos y sin alma.
3: Guy de Maupassant explora la ausencia del reflejo desde la otra perspectiva en La Orla. En esta obra, el protagonista cae en la locura porque está siendo acechado por una identidad invisible, sumando al hecho de que su imagen no siempre aparece en el espejo. En vez de mostrarlo como algo demoníaco e impuro, Guy de Maupassant establece la ausencia de reflejo como una pregunta existencial que nos hace sentir un horror profundo desde los zapatos del protagonista. Si el espejo no me devuelve mi imagen, ¿sigo siendo yo? ¿Sigo estando aquí?
2: Lo que hace Guy de Maupassant a través de su obra es, en última instancia, representar una de las cuestiones más antiguas acerca de la identidad humana. El reflejo es una pregunta que la realidad le formula al ser humano sobre su propia identidad. Los reflejos son las manifestaciones físicas de las preguntas ¿quiénes somos? Y no solo se enfoca en lo físico, sino también en lo interno. Por eso la idea de que los espejos reflejan el alma de alguien no está alejada de la realidad.
3: Un espejo, una pintura, un estanque, una ventana, un doppelganger. Todos estos son ejemplos de elementos y figuras que la literatura ha utilizado para explorar lo que somos más allá de lo visible. No reflejan únicamente un rostro, sino una historia, una culpa, un deseo o un miedo que los personajes no siempre están dispuestos a reconocer y que nos representan perfectamente como seres humanos.
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2: No es por la luz de tus ojos, sino por la intensidad de su mirada. No es por la suavidad de tus manos, sino por la provocación de sus dedos. No es por el sabor de tus labios, sino por el escalofrío de sus besos. Quizá miento, quizá solo siento el encuentro. Pero seguiré diciendo que son tus ojos, tus manos, tus labios, tu cuerpo. Porque confieso que es pecado lo que pienso.
0: La leyenda zapoteca del Toloache.
2: Cosijuesa, rey zapoteca, dormía en su cobertor de pieles de venado y plumas de garza, cuando en la calma de la noche escuchó el grito de una niña a la intemperie. Al verla, se dio cuenta de que la pequeña era muy bonita y decidió adoptarla y tratarla como si fuese su propia hija.
4: La niña comenzó a crecer y cada vez era más bella. Cosijuesa tenía hijos, príncipes valerosos, que pronto rivalizaron por conquistar el amor de la niña, ya que los hijos de Tlatoani se enamoraron perdidamente de ella.
2: Los hermanos empezaron a odiarse y a celarse los unos a los otros. La vida en palacio se convirtió en un infierno. Sin embargo, la bella muchacha los quería como si fueran sus verdaderos hermanos y no estaba enamorada de ninguno.
4: Entonces, los hermanos decidieron entablar un combate para decidir quién se casaría con ella. La lucha debía ser a muerte, y el único sobreviviente sería el esposo de la joven.
2: Cuando el Tlatoani se enteró de lo que planeaban sus hijos, ordenó a tres guerreros que le quitaran la vida a la pequeña, pues no había otra manera de solucionar el conflicto.
4: Los guerreros se llevaron a la joven a un monte y la apuñalaron. La muchacha cayó al suelo herida, pero no estaba muerta, aunque eso creyeron sus asesinos. Cuando despertó y se dio cuenta de lo ocurrido, se levantó y corrió a través del bosque en la más absoluta oscuridad.
2: Pronto salió la luna e iluminó el bosque, y en ese momento la planta del toloache abrió sus flores. Una de ellas se dirigió a la asustada niña y le dijo que se escondiera dentro de ella, por lo que inmediatamente la joven se hizo tan pequeña que pudo meterse entre los pétalos de la flor.
4: Para evitar que los hermanos encontraran a la bella, las flores del toloache solamente se abren en las noches de plenilunio. Y aunque los príncipes se transformaron en mariposas para encontrarla, nunca lo harán, ya que las mariposas no pueden acercarse a dichas flores porque su olor las mata.
2: Desde entonces, la joven vive en las flores del toloache y los dioses le dieron poderes a la planta por su buena acción, pues el toloache es capaz de calmar los dolores de las personas.
4: De igual manera, se dice que el toloache adquirió las cualidades de la bella joven y es capaz de enamorar a cualquiera que consuma sus frutos o semillas.
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3: Bienvenidos a su gustada sección de la Biblioteca Redonda, que también es circular. El reflejo, qué cosa tan enigmática. El título de mi última novela, Reflejos en la Alberca, quiero hablar de esta como dicotomía que existe entre la imagen que veo y lo que es la realidad. Y este dilema, esta intriga, esta curiosidad que nos causa el reflejo no es nada nuevo. Viene desde la antigua Grecia. Fíjense, en el siglo III a.C., las brujas de Tesalia usaban los espejos como un instrumento mágico para ver el futuro y después escribir sus oráculos con sangre. Similarmente, los especulari, los sacerdotes de la antigua Roma, los utilizaban, pero qué curioso, para ver el pasado también, para enterarse de lo que estaba sucediendo en el presente y para observar el futuro. Se cree que la verdadera Blancanieves fue en realidad una baronesa bávara del siglo XVIII, cuyo padre se volvió a casar en 1743. La madrastra había recibido un espejo como regalo de bodas de su esposo, el padre de Blancanieves, ¿verdad? El espejo era de tal calidad que se cree que siempre decía la verdad, pues los espejos hechos en la región bávara de Lor eran altamente reconocidos por la calidad superior. Algunas antiguas culturas creían que los espejos reflejaban el alma oculta o la verdadera naturaleza de la persona, y esto podría haber sido el origen de la creencia de los vampiros y los demonios, que no se dejaban reflejar en ningún tipo de espejo. ¿Por qué? Porque no tenían alma. Hay muchísimas supersticiones que rodean el reflejo y los espejos, incluyendo aquella que dice que si rompes uno, tengan muchísimo cuidado porque tendrán 7 años de mala suerte. Aunque en Pakistán, fíjense qué curioso, significa todo lo contrario. Romper un espejo o un vaso en una casa es un buen presagio, que significa que el mal está saliendo del hogar y la buena suerte se acerca. En psicología hay una técnica que se llama la terapia del espejo, que invita a las personas a observarse en un espejo a fin de mejorar su autopercepción y por ende su autoestima. El fenómeno de Fata Morgana es una variante muy compleja del espejismo, que refleja imágenes flotantes en el mar, comprimidas o alargadas, directas o invertidas. Es un efecto que depende completamente de las fluctuaciones atmosféricas y que es posible fotografiar. Se le llama así en referencia a la hermana del rey Arturo, famosa por la habilidad de metamorfearse. Los espejos cóncavos se curvan hacia adentro y hacen que los objetos parezcan más grandes y más cercanos de lo que en realidad están. Por lo tanto, los espejos convexos se curvan hacia afuera y los objetos se ven más lejanos y muestran un campo de visión más amplio. Por eso los espejos convexos se usan para los espejos laterales de los autos y los retrovisores en los coches. En algunas de las primeras explicaciones sobre la reflexión de la luz, se atribuyen, pues les digo que a los griegos les encantaba esto del reflejo, al griego Euclides, quien llevó a cabo una serie de experimentos alrededor de 300 años antes de Cristo. Sin embargo, no fue sino hasta 1000 años después cuando finalmente el científico árabe Al-Halsen propuso una ley en la que se describe exactamente lo que ocurre cuando un rayo de luz entra en contacto con una superficie lisa y rebota. Pues sí, los primeros espejos de la humanidad datan de 6.000 años y estaban hechos de obsidiana pura, muy bien pulida. Durante el siglo XVI, los artesanos en Venecia desarrollaron una técnica para fabricar espejos con mercurio y estaño sobre vidrio soplado, marcando el comienzo de la era moderna de los espejos. Y sí, también hay un dicho por ahí que dice, no me quieras vender espejitos, porque cuando Hernán Cortés llegó a territorio mexica, les cambiaban los collares de oro por pequeños pedacitos de vidrio que eran espejos y que a los naturales de estas tierras les llamaban mucho la atención verse a sí mismos, ver el espejo, ver el reflejo. ¿Qué te causa a ti ver una imagen de ti mismo?
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2: El espejo como mecanismo narrativo. Mucho antes de que existiera el cine o la fotografía, las personas ya comprendían la importancia que los espejos y los reflejos tienen en nuestras vidas. Ya lo vimos con la literatura y con la gran cantidad de referencias en torno a estos elementos y el significado cultural de ellos. Sin embargo, el simbolismo de los espejos no solo se limita a los cuentos y a las novelas, pues muchos artistas plásticos han tratado de explorar este tema a través de su arte.
3: En Las Meninas, una obra pintada por Diego Velázquez en 1656, el espejo cobra un significado muy importante. Muchas son las interpretaciones que se han hecho respecto a esta obra, que originalmente fue titulada La familia de Felipe IV, en donde el rey y su esposa Marina de Austria, que se supone eran los protagonistas de la obra, están escondidos en un espejo al fondo del cuadro. Una interpretación bastante discutida es que los reyes no están en la sala, pero se reflejan en el espejo. Lo lógico es pensar que Velázquez está pintando su retrato.
2: Velázquez no ha sido el único pintor que ha puesto a los espejos en segundo plano. Dos siglos atrás, el pintor flamenco Jan van Eyck realizó El matrimonio Arnolfini, una obra típica del Renacimiento nórdico cargada de un detalle impresionante. La obra testifica la celebración de un matrimonio y funcionaba también como un autorretrato del propio artista, pues van Eyck retrata el espejo de la habitación de los Arnolfini que refleja su propia imagen. Es un pequeño guiño a la autoría de la obra, donde incluso colocó una firma arriba del espejo que dice: Van Eyck estuvo aquí.
3: Dejando de lado los guiños y los espejos escondidos, un pintor que se enfocó perfectamente en los reflejos fue Caravaggio. Inspirado en el personaje de Narciso del mito griego, Caravaggio pintó el lienzo en 1599 que muestra a un Narciso usando ropas del siglo XVII y que se acerca lentamente a su reflejo en el agua. El claroscuro de la obra solo deja ver al personaje principal y su tenue reflejo, sin ningún escenario detrás de él, a excepción de la vestimenta de Narciso. Es una pintura muy fidedigna al mito.
2: El cine es una expresión artística que heredó esta tradición de mostrar a los espejos como elementos de valor. En El cisne negro, del director Darren Aronofsky, el reflejo de los protagonistas está acechándola constantemente. En ballet, los espejos son objetos indispensables, pero en la película estos se convierten en una herramienta que proyecta el alma, la personalidad y las ambiciones de Nina, jugando con la idea del doppelganger, donde ella va perdiendo la capacidad de distinguir entre su identidad real y el personaje que debe encarnar.
3: En esta película, Aronofsky propone una visión diferente de los espejos, la obsesión. La bailarina Nina atraviesa un proceso de autodestrucción por su deseo de tener el papel principal en una obra de ballet, luchando constantemente con su reflejo que la somete y la transforma poco a poco. Durante el momento más climático de la película, Nina empuja a su doppelganger contra el cristal y este estalla, destruyendo a su doble, pero también el límite que la separaba de su lado interno más oscuro.
2: Otra producción cinematográfica que convierte a los espejos en un mecanismo narrativo es El misterio de Soho, de Edgar Wright, estrenado en 2021. Ellie, la protagonista de la película, siempre ha tenido una conexión con lo sobrenatural. El día en que Ellie se muda a Londres, empieza a tener alucinaciones y revivir los recuerdos de Sandy, una mujer que vivía en su mismo apartamento durante los años 60. Ellie ve en Sandy la versión idealizada de sí misma que desea ser y el rostro de ambas se van confundiendo y superponiendo. Pero Ellie pronto se da cuenta de que la vida de Sandy no era tan linda como creía.
3: Aunque no necesariamente a través de reflejos y espejos, Fight Club de David Fincher opera con la misma lógica que las otras dos películas, donde el doble del protagonista no es un personaje real, sino el reflejo modificado que muestra sus aspiraciones: ser seguro, libre de las ataduras, valiente. Mucha de la simbología utilizada para los espejos en las películas tienen que ver con la crisis de identidad de los protagonistas, que se miran en el espejo de un mundo moderno y no reconocen lo que ven o no quieren aceptarlo.
2: El desarrollo de la tecnología y las redes sociales no ha hecho más que empujar esta idea al extremo. Los filtros y las ediciones no son espejos, nos devuelven una imagen fiel. Es una versión optimizada de quien mira. El mundo digital no refleja lo que somos, sino lo que el algoritmo considera que debería de ser. Y lo que antes era una experiencia íntima, ahora se ha vuelto una práctica cotidiana de comparación e inseguridad que millones de personas realizan sin recibir el reflejo y el efecto que tiene sobre una propia idea de identidad.
3: El deepfake y el desarrollo de imágenes y videos modificados o creados con inteligencia artificial llevan estos debates al extremo. Los filtros distorsionan el reflejo de uno mismo, pero la inteligencia artificial lo falsifica por completo y te puede mostrar esa imagen idealizada de lo que deseas ser a un costo muy alto. Estamos desarrollando una desconfianza profunda hacia nuestros reflejos y creemos ver algo que no corresponde a lo que existe. Aspiramos a ser algo que no somos y la tecnología nos ofrece un espejo que nos lo confirma.
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2: ¿Cómo te gustaría comenzar estas conversaciones, Ceci?
3: ¿Qué te parece, Juan Carlos, porque te va a gustar este comienzo, si nos vamos a la antigua Grecia? Híjole, ahí hay una gran cantidad de mitos, de leyendas, de personajes que tuvieron que ver con el reflejo. Y es que a los griegos, y en general yo creo que al ser humano, le gusta como adivinar el futuro. Entonces, en el oráculo de Delfos, por ejemplo, la pitonisa ponía un espejo de agua y se supone que si tú ahí te asomabas, podías ver tu futuro, tus miedos, tus etcétera, ¿no? Tú sabes un montón de mitos y leyendas. A ver, cuéntanos alguno de esos.
2: Bueno, uno de los que me gusta mucho son dos. Por un lado, el de Narciso, que es una figura que se volvió popular también en el siglo XXI por culpa de Internet, por culpa de las redes sociales, y de, ya referías, el selfie famoso. Narciso es este personaje que era tan bello, que de alguna manera lo castigan los dioses viéndose él en el reflejo del espejo de agua y se enamora de su propia imagen. Y es una figura que sirve para hablar hoy en día de esa persona que se vanagloria de sí misma, que no solo en el aspecto específicamente estético, también en el aspecto de ser muy orgullosa, de saberse, decimos, ¿no? Se sabe guapo, se sabe guapa, y esta persona solo habla sobre sí misma. Es esta figura que en psicología se utiliza para aquel que pues no ve más allá de sus narices en realidad, ¿no? Por supuesto, aplica para aquel que todo el tiempo se está tomando fotografías,
3: claro,
2: que está publicando
3: más
2: todo el tiempo, que todo el tiempo presume, etcétera, y tiene como base este mito griego de Narciso, y por eso se llama narcisismo a esta actitud que tenemos ante la vida. Y el otro que me gusta un poco más es el de la gorgona Medusa. Que la pobre Medusa, pobrecilla, porque ella era muy guapa y el castigo por ser más guapa que alguien que le tenía envidia, nada nuevo con la bruja de Blancanieves, es convertirla en una gorgona. ¿Qué hacía la gorgona? Bueno, que tenía estos cabellos de lombriz. Nadie podía verla a ella. Ese era el castigo. Nadie más iba a poderla mirar porque había sido lo suficientemente bella y el castigo era ese. Y si la persona mirabas? Que la mirara y se iba a convertir en piedra. Por ahí hay un meme muy famoso de Midas dándole la mano a la gorgona. Una convertida en oro y el otro en piedra. ¿Cómo va a vencer Teseo a la gorgona? A través del espejo pulido de un escudo. Pero de esa manera no veía directamente a los ojos. En realidad lo que logra es ver el reflejo indirectamente. Al no verla directamente a los ojos, no se convierte en piedra. Y de esta forma le corta la cabeza. Va a utilizar, o se dice que va a utilizar luego la cabeza de Medusa para convertir en piedra a la gente.
3: Ay, sí, pues ni hablar. Ahora, vámonos bastantes siglos más, más adelante. ¿Y qué te parece si nos vamos con el gran Oscar Wilde? Me llama la atención el retrato de Dorian Gray, que ese a mí se me hace que Juan Carlos lo debe de tener algo muy parecido en el ático de su casa. ¿De qué se trata? Es un hombre súper atractivo, exitoso, popular, bueno, el alma de todas las fiestas. Y de repente, pasa el tiempo y Dorian Gray está idéntico y no envejece y no pasa nada. Pero si tú vas al ático, le habían hecho una pintura a Dorian Gray y la que envejecía era la pintura. Entonces la pintura se empieza a arrugar, se empieza a encanecer, en fin. Y ahí es en donde el alma de Dorian Gray se va corrompiendo, pero el espejo, el reflejo de Dorian Gray, que es el que está en la pintura, se va envejeciendo. Y creo que este es un uso del reflejo un poco más moderno. No utiliza específicamente el espejo, pero utiliza un reflejo de su propia persona.
2: Se dice que el espejo no miente y que de alguna manera el reflejo es como el alma de la persona. Uh-huh. Y aquí hay otro juego muy interesante. En Dorian Gray, el alma queda encerrada o atrapada en la pintura. Uh-huh. Que la pintura es el reflejo, espejo de Dorian Gray. Y por eso él tiene prohibido verlo. Porque es un ser desalmado, sin alma.
3: Sin alma. Uh-huh.
2: ¿Qué personaje del inconsciente colectivo de terror no puede verse en un espejo, mi querida Ceci?
3: Ay, pues Drácula. Drácula es pasa frente a los espejos y no se refleja. Y por eso Bram Stoker, cuando quiere hacer presente al personaje, baja la temperatura y si estás frente a un espejo y no se refleja, es que ahí está Drácula. Drácula es un ser que, entre otras cosas, pues tiene esta ausencia del reflejo que se ha relacionado con esto que tú relatabas, falta de alma, y es la falta de alma lo convierte en un monstruo. Y pues así lo Bram Stoker es el responsable de haber popularizado que los vampiros no se reflejan en un espejo.
2: Y a ver, esto es lógico porque el vampiro, de alguna manera, permanecer vivo es un pacto que se tiene con el diablo. Uh-huh. Y por eso no tienen alma, por eso no se pueden ver en el espejo. Es un juego que se ha vuelto parte del inconsciente colectivo. Hay un autor que he estado explorando más recientemente, que decimos que es el padre de lo siniestro. Uh-huh. Ita Hoffman, que es Erasmus Tadeo Amadeus Hoffman,
3: uh-huh. Ay, Dios,
2: padre de lo siniestro, tiene sobre sus cuentos se hizo una ópera que se llama Los cuentos de Hoffman. El segundo acto, el segundo cuento que se relata en esta ópera, tiene que ver con esto. Voy a dar lectura un poco de esta investigación. El cuento, frecuentemente titulado La historia del reflejo perdido, forma parte de la colección de cuentos de Hoffman, que es Las aventuras de la noche de San Silvestre. Uh-huh. Narra cómo Erasmus Spiker pierde su reflejo tras un pacto fáustico con la seductora Julieta, quien actúa bajo la influencia del mago Tapertuto. Este mago va a aparecer en varias obras de Hoffman. Erasmus se convierte en un paria romántico, incapaz de amar realmente, atormentado por la falta de identidad física. Él se da cuenta de todo esto cuando no puede verse reflejado en el espejo.
3: Ándale.
2: Lo siniestro se traduce como aquello que sale de la norma y que tendría que ocurrir regularmente. Una persona que no tiene sombra, un muñeco que cobra vida, un reflejo que no se refleja, un espejo que no se refleja, son cosas siniestras sin duda.
3: Y a ver, ¿qué me dices, Juan Carlos, la curiosidad? Ya exploramos la reflexión, ya exploramos el horror, ya exploramos... ¿Qué te parece la curiosidad? Y es que Alicia a través del espejo de Lewis Carroll, que además es de nuestros personajes favoritos, es la secuela del mundo de Alicia en el País de las Maravillas. Entonces, todo está en la curiosa Alicia, que se pregunta qué estará, qué habrá del otro lado del espejo. ¿Habrá un universo paralelo? ¿Qué hay? Y entonces está así y se da cuenta de que puede traspasar el espejo. Y evidentemente que con la imaginación de Lewis Carroll vamos a encontrar un mundo fantástico, lleno de seres extraordinarios que ella nunca ni había visto ni había imaginado. Y ahora Alicia no jugará con naipes vivientes, sino que será, pues, la integrante de una partida de ajedrez muy particular.
2: En esa partida de ajedrez de Alicia a través del espejo hay una frase que a mí me gusta mucho que utilizo para hablar de aceleración social.
3: A ver, a ver.
2: Más o menos, porque no lo tengo aquí preparado, está Alicia junto a la reina de corazones, que sí aparece, no como naipe, sino como personaje, y están corriendo. Y lo que le dice Alicia es, bueno, yo en este juego de ajedrez necesito moverme rápidamente. Y le explica a la reina, porque en el espejo todo funciona al revés. Es decir, las cosas no son como en realidad ocurren. Le dice, es que aquí, si tú quieres llegar a otro lugar, tienes que correr el doble de rápido. Si quieres permanecer en el mismo lugar, tienes que correr a una velocidad. Pero si quieres ir a otro lado, tienes que correr más rápido todavía. En este juego que tiene Lewis Carroll en toda la obra de Alicia, en el País de las Maravillas, este País de las Maravillas donde las reglas son completamente contrarias. Referíamos al inicio del programa, Ceci, a Blancanieves.
3: Sí.
2: Y ya decíamos que la reina tampoco es que sea la primera que tiene... este trauma de la edad, esta crisis
3: miedo,
2: de la edad,
3: claro.
2: Que yo la tengo desde los 19 años.
3: Juan Carlos.
2: Por eso hice pacto fáustico y por eso no envejezco, mi querida Ceci.
3: Ya entendí.
2: Todo empezó por ahí. Yo le hablo a los alumnos de algo que a mí me causa un poco de escozor.
3: A ver.
2: Hay en el mercado un espejo que se llama Mirror Fitness. Oh. Las personas que nos escuchan, busquen el Mirror Fitness, porque es muy similar a cómo funciona el espejo de Blancanieves. A ver, este Mirror Fitness es un espejo de cuerpo completo que te dice cómo hacer ejercicio.
3: Ah,
2: y te permite compartir tus progresos.
3: Ay,
2: y tu
3: sí.
2: Figura. Es una locura, ahí lo tenemos en la pantalla atrás.
3: Ajá.
2: El Mirror Fitness me parece... un objeto contemporáneo similar a este espejo de Alicia, que además funciona como Narciso, porque es un espejo enfrente del cual tú individualmente haces ejercicio para aplaudirte a ti mismo. Es una cosa, bueno, a mí me parece pavorosa, pero es esta analogía que yo utilizo a veces en clase para hablar, si no de literatura, de mundo contemporáneo.
3: Ay, ay, ay. Fíjate que, a ver, te voy a hablar de nuestro querido también Robert Louis Stevenson. A ver, fíjate bien, Ha pasado desde entonces una semana y estoy terminando este escrito gracias a la última dosis de las viejas sales. Está, por lo tanto, a no ser por un milagro, es la última vez que Henry Jekyll puede pensar en sus propios pensamientos y ver su cara.
2: Y ver su rostro, porque Dr. Jekyll se convertirá... y cada vez más frecuentemente y cada vez con mayor riesgo
3: sí.
2: En Mr. Hyde. Ceci, creo que le debemos a Robert Louis Stevenson un programa.
3: Un programa, totalmente de acuerdo.
2: Por primera vez, lo que me da mucho gusto, una alumna me dijo que quería leer Dr. Jekyll and Mr. Hyde. Cuando yo me refiero a esta obra y a este autor en clase de narración literaria, no lo conocen.
3: Sí, no, es increíble.
2: Es increíble. Y creo que este espejo... que no es espejo, este reflejo de el ser que no eres o que te gustaría ser.
3: Sí.
2: Yo tengo mi Mr. Hyde, ¿sabes en quién?
3: ¿En?
2: No te va a gustar.
3: No.
2: Alexei Ivanovich del jugador.
3: Ay, no,
2: porque
3: Juan
2: Alexei
3: Carlos,
2: Ivanovich,
3: no.
2: El jugador de Dostoyevsky, es todo lo que yo quisiera ser. sería como ese ser Juan Carlos del otro lado del espejo, que sería capaz de arriesgarlo todo en una apuesta.
3: Ay.
2: Eso es algo que yo no haría en la vida.
3: No, claro que no. Pero bueno, lo que pasa es que Dr. Jekyll se va dando cuenta de que algo le está pasando, porque efectivamente sí tiene un espejo en su casa, y entonces, cuando pasa y se da cuenta de que ahí hay un monstruo, y de que ese monstruo es él, o sea, a él le va cayendo la realidad encima, o sea, no la puede interpretar de inmediato. Porque claro que ahorita nosotros ya también la cultura popular nos ha hecho saber que Dr. Jekyll y Mr. Hyde son la misma persona, pero Stevenson no nos lo deja ver así. O sea, Dr. Jekyll va cayendo en la cuenta, se le va revelando la verdad, y ¿sabes cómo se le va revelando? A través de un reflejo.
2: Por eso muchas de las portadas de esta novela, que es un clásico, es el espejo roto.
3: Así es.
2: Donde en algunos fragmentos ves a Jekyll y en muchos otros ves a Hyde. Hay por ahí, de bajo presupuesto, una película de Jekyll and Mr. Hyde en Prime o en Max. De bajo presupuesto, que juega con una situación distinta. Es decir, le da una vuelta de tuerca a la historia, pero que resulta muy interesada y está inspirada en esta obra de Stevenson. A ver, Cecilia Durán, hay algo de lo que no hemos hablado.
3: Por favor.
2: Y que además te voy a presumir.
3: A ver, por favor.
2: ¿Y qué pasa cuando ponemos un espejo enfrente de otro espejo?
3: Ay, se hace así como reflejos infinitos, ¿no? Entonces vas viendo mucho de lo mismo.
2: El espejo creo que también juega con la idea de lo infinito.
3: Por supuesto.
2: En Praga me encontré con la famosa Torre de Libros Infinitos. Búsquenla también. La Torre de Libros Infinitos en Praga es una instalación artística llamada Idiom. Se encuentra en el vestíbulo de la Biblioteca Municipal de Praga. Haces cola, te asomas. No es que sean muchos libros, pero ves libros y libros. Y tú te asomas y lo que ves es un infinito túnel de libros.
3: ¡Qué padre!
2: Es una cosa muy interesante que, además, no sé cómo decirlo. Digamos que exteriormente, para que lo busquen, también tiene una forma muy particular.
3: Es un lugar muy bello. Muy simpático. Es como si fuera una columna.
2: El reflejo de la luz lo permite ver.
3: Ajá, ojalá.
2: Pero es muy padre porque te asomas, obviamente no lo sabes cuando te acercas, pero claro, te asomas hacia abajo y ves infinitos libros, te asomas hacia arriba y ves infinitos libros. En realidad es una instalación, pero una instalación muy interesante en Praga, la capital de la República
3: Checa. ¿Y sabes
2: Checa.
3: En dónde tienen uno muy parecido? Pero ese no son, no, o sea, es una imagen. En el Cosmopolitan, en el hotel en Las Vegas.
2: En Las Vegas.
3: Pero por supuesto que no hay libros físicos, entonces pues es algo muy de Las Vegas.
2: Es muy de Las Vegas.
3: Muy. A ver, imagínate, Juan Carlos, ¿qué sería una ciudad sin reflejos? Una ciudad que es una ciudad con múltiples espejos, como el infierno de los espejos. Este es un cuento de Edogawa Rampo. Es un cuento narrado por un hombre que recuerda la extraña amistad que tuvo con otro personaje que se llama Kan Tanamuma, un joven excéntrico que está obsesionado desde niño, fíjate bien, con los espejos, con los lentes y con los instrumentos ópticos. Entonces, el cuento de lo que se trata es de explorar la óptica, la filosofía de los reflejos como causantes de la locura, algo que va a estar como un ambiente en donde todo es una esfera de reflejos infinitos, como lo que acabamos de narrar. Eso suena interesante.
2: Que no deja de ser un experimento interesante, ¿no? Uh-huh. También cuando nos hemos metido en casa de espejos, pero no de los que te deforman, sino de los que son laberintos. Hemos metido en casa de espejos, pero no de los que te deforman, sino de

0: frase que dice más o menos así: los espejos son una revelación interna del tren de pensamiento de los personajes. Aunque Michel Foucault no escribió novelas como tal, sí es autor de una gran cantidad de obra filosófica, de obra ensayística.
1: Y luego imagínate, Juan Carlos, que tú te topas con una persona exactamente igual a ti. Yo creo que la gemelitud debe de ser algo así como un reflejo de tu propia, no sé, de tu propio ser, que
0: ya
1: será
0: te he
1: tener.
0: Dicho que eso me pasó una vez
1: ya
0: en
1: me has
0: Zihuatanejo,
1: platicado, sí,
0: donde de repente veo a alguien que era idéntico a mí, que también me ve, nos quedamos viendo como qué está pasando aquí. Es
1: yo estoy
0: muy
1: más guapa.
0: Raro, pero lo que se vuelve muy radical es a la obra a la que se está refiriendo Cecilia Durán, que es El doble de Fedor Dostoyevsky,
1: así es, mi
0: donde
1: querido.
0: Aquí ese otro no solo se parece a ti, sino que además roba tu lugar. Por eso decimos que el némesis, es decir, el enemigo a quien más odiamos en la vida, es una persona que normalmente se parece demasiado a nosotros.
1: Y mira que esta idea es una idea recurrente. William Wilson, de Edgar Allan Poe, es el personaje de un cuento que se llama a sí mismo, en donde William Williamson descubre que en el colegio existe un alumno con sus mismos nombres y apellidos. Y bueno, pues tiene la misma fecha de cumpleaños, tiene todo muy parecido. La superioridad va a empezar a ser como el concurso entre el original y el alter ego. Es interesante, Edgar Allan Poe.
0: Bien, ya llegando a las recomendaciones,
1: Sí.
0: porque se nos termina el programa. El espejo y la máscara, cuento de Jorge Luis Borges, es un imperdible para hablar de este tema, que desgraciadamente se ha terminado el tiempo.
1: Ni hablar, mi querido Juan. Seguimos en este afán de atrapar lectores y escritores para nunca, nunca dejarlos ir.
0: Servidor Juan Carlos Padilla también se despide, no sin antes agradecer a todo el equipo de producción. Gracias a Max, gracias a Nagui, gracias a Nat por hacer esto posible. Que su vida literaria sea gozosa.
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0: No había ninguna imagen de él en el espejo. Todo el cuarto detrás de mí estaba reflejado, pero no había en él señal de ningún hombre, a excepción de mí mismo. Drácula, Bram Stoker.
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0: La familia. Un conjunto de personas con las que compartimos sangre. Un conjunto de personas con las que compartimos tantas cosas que dejan de ser solo amigos. Se ha plantado a la familia como el primer soporte de una persona. Sin embargo, los seres humanos somos tan distintos y puede que algunas familias no funcionen particularmente como soporte. De cualquier modo, como sociedad nos hemos incrustado esa idea en la cabeza. Las familias apoyan, aunque no siempre sea así. En esta ocasión en Cine Libre, House of Gucci.
1: A secret.
2: Father, Son, and House of Gucci.
0: Esta cinta nos hace testigos del recorrido de quien en un momento se volvió, muchas veces no por decisión propia, un ícono de la moda. Desde el punto de vista de Patrizia, quien fuera su compañera de vida, vemos el recorrido de Maurizio Gucci a través de la empresa familiar, con los problemas que lleva el ser parte de una familia tan importante y con la presión de una ambición ciega en sus espaldas. Finalmente, Maurizio murió el 27 de marzo del 95. La calidad se recuerda mucho tiempo después de haber olvidado el precio. Una película lenta, y con un precio alto al llevar la historia de esta forma, que puede llegar a sentirse demasiado costosa para la calidad que ofrece. Una calidad innegable, con personajes profundos hasta donde la duración de más de 2 horas y media lo permite, sin despegarse demasiado de los hechos que inspiran la película, pero también con un ritmo que no cualquiera podría soportar. Tomas que sumergen en la intimidad como si de un miembro más de la familia se tratara, y con un soundtrack que responde a la época y ambiente en pantalla. Esos son los elementos principales de esta cinta, que presentan la historia de un hombre cuya única maldición fue su familia. Recomendada para quienes gusten de los dramas, de las biopics y para quien gustaron de American Hustle. Si te gustó lo que escuchaste, puedes encontrar esta película en cines. Yo fui El Chino y no olvides compartir este video con quienes creas que disfrutarán esta película.

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